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3: Es la hora 19, 7 minutos.
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0: Es la hora 19, 14 minutos.
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1: Es la hora 19:26 minutos.
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0: Es la hora 19:29 minutos.
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0: Es la hora 19:33 minutos.
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2: Es la hora 19:46.
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1: Es la hora 5, 11 minutos.
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1: Es la hora 5

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0: Buenos y fantásticos días tengan. Amanecimos el miércoles, Dieguito.
1: Como si nada, Rosarito, estamos llegando a la cinturita de la semana. Alguien dirá por ahí el día sexy miércoles con fecha 14 de octubre, año 2026. Como si nada, ya podés contar los días que van quedando de este año, Rosario. Se nos ha ido tan rápidamente.
0: Lo hemos disfrutado, lo hemos gozado, lo hemos pasado bonito. No nos sintamos tristes, al contrario, sintámonos dichosos de que aquí la andamos contando todavía.
1: Como alguien dirá por ahí, lo que fue, fue, lo que no, pues solamente quedaron como, ¿quién dice?, como una expectativa. Pero tenemos el reto de todos los días, Rosario, de poder tener un cheque en blanco y ponerle uno todo lo que uno quiera.
0: Ay, pongámosle gran cantidad, por favor.
1: ¿De cuánto? ¿De cuánto?
0: De todo lo que su mente piense. No se conforme con poquito. Ahí le encargo, ¿eh?
1: Rosarito, que te dijeran, por ejemplo, mire, le damos una hora para que vaya a un centro. Hablemos de un centro, de un...
0: Ajá, sí, ajá, dime.
1: Un centro comercial. Mire, vaya a llenar de artículos de lo que usted quiera. ¿A qué departamento irías tú?
0: Electrodomésticos y vivienda, cosas así.
1: Ah, no, solamente...
0: Porque lo más caro. O si no, telefonía. Pero al de la manzanita me es bueno, más caro.
1: Es decir, te vas a enfocar solamente en
0: equipo. Pues sí.
1: No puedes
0: agarrar... Agarro un montón y lo vendo después. ¿Qué te pasa? O me meto donde venden muebles, agarro y pues los vendo.
1: Pero imagínate los muebles, es decir, a ti te van a decir, llena estas canastas.
0: No, ah, bueno, entonces me meto a donde venden telefonía, vamos.
1: Telefonía,
0: vamos.
1: Solo telefonía.
0: Sí, pero de la más carita.
1: De la más carita.
0: Pues sí. Pues sí, después le sacamos rajados. Yo le diría, ¿sabe qué? Mejor deme el dinerito, ¿verdad? Ahorita no se me apetece nada.
1: No, tiene que ser...
0: Sí, Dieguito.
1: Sí, no, me daría así mi teléfono.
0: Oye, el Dieguito está, pero se quedó en modo vibrador. Así,
1: es que yo pensé que ibas a seguir pidiendo más gustitos tú.
0: Estás diciendo que solo era una tienda, ya te contesté cuál tienda.
1: No, yo no te dije tienda, ¿qué línea te dije?
0: Por eso es lo mismo, papá.
1: Y no me vas a preguntar a mí.
0: Ah, a ver, ¿qué quieres, Dieguito?
2: Me gustaría una telefonía.
0: ¿Qué harías? ¿Harías lo mismo que yo? Yo lo sé, por eso no te pregunté.
1: Va, pues para seguirte la corriente. Pero te lo vas a terminar.
0: Yo fui antes, así que I'm so sorry.
1: ¿Me vendes uno, por favor?
0: E incluso.
1: Dime.
0: Agarraría todo lo existente y le diría, de una vez, pídame ahorita, paguemos. Pediría más.
1: Así.
0: Pues sí. Sí, claro. ¿Y usted qué haría? Cuente. Bienvenido.

0: Sajue. Se acabó. Cataplum. Ishkamik. Cataplum.
1: Rosarito, cuando dime.
0: No estaba cantando.
1: Ah, papá. Qué canción más fea.
0: Era la que acaba de terminar.
1: Todos los días tenemos una reflexión donde no solamente es de compartirla, pero también hay que analizarla y sacar las conclusiones de Rosario, pero ponerlo en práctica, que es lo más importante.
0: Ah, pues sí. La vida sabe mucho mejor cuando definitivamente nosotros mismos encontramos un equilibrio bonito entre lo que vemos, hacemos y realmente y lo que decimos, porque a veces decimos y no hacemos. Sí, suele pasar, muy seguido. Sí, que decimos y decimos y no hacemos y no hacemos.
1: Mira, es como por ejemplo cuando estamos platicando que hay que hacer deporte. Ajá. Y motivamos a las personas a hacerlo y dice uno, y yo no lo hago.
0: Claro, con ese tipo de ejemplos, ¿no? Pero las reflexiones se hicieron para que nosotros meditemos, analicemos y podamos enfocarnos en sacarle provecho a lo que dice, que quizá tal vez no pasó por nuestro hámster una idea como esa, dígase, por nuestro cerebro. La frase de reflexión del día de hoy: lo que odian de ti es muchas veces lo que les falta a ellos. Sigue brillando, creciendo y siendo fiel a quien tú eres. Obviamente, ¿cómo es que dice aquella frase? No soy monedita de oro para caerle bien a todos. Pues de plano, muchachos, definitivamente no lo somos. Estamos lejos de ser perfectos, somos imperfectos. Tenemos nuestros aciertos, claro, tenemos nuestras cosas bonitas, no todo es malo, pero también nos equivocamos. Y en esos momentos de quiebre, obviamente, pues nos sentimos vulnerables y decimos, no, pues no vale nada la vida, que no sé qué, y empiezan a atacarte. Cuando esas vocecitas feas empiezan a atacarte, lastimar tu corazón, ya sea en el trabajo, en tus estudios, o cuando tu misma pareja te está afectando y no sabe detenerse, que estás pasando por un mal momento, es ahí donde vos tenés que ser fuerte y decir, no. Yo puedo brillar y que mi luz no les afecte. Aquel amigo, aquel hermano que se lastima porque vos estás brillando, te está yendo bien en los negocios, te está yendo bien en el amor. Ay, me sentí como aquellos que leen la fortuna. Pero es tu momento de brillar, es tu momento de hacerlo. No vas a dejar de brillar porque no se sienta mal tu hermano porque estás ganando pistos y es tu trabajo, tu esfuerzo. Mira, y tu dedicación.
1: Yo creo que eso es, esa luz es individual, cada quien tiene lo suyo, y que lamentable y tristemente, fíjate, pues pones el ejemplo de la canción, no soy monedita de oro para caerle bien a nadie, y eso así es, suele pasar entre la misma familia o entre los amigos, cuando te ven que tú estás saliendo adelante, estás triunfando, como que sin de la nada te dejan de hablar. Porque te está yendo bien.
0: Gente envidiosa, ese tipo de personas, mientras más lejos mejor. Por supuesto que nunca jamás en la vida debemos de apagar nuestro brillo, nuestra luz, para evitar que otro se sienta mal. Su problema si se siente mal.
1: ¿Y sabes qué es lo peor? Que cuando estas personas están brillando, les está yendo bien en todo el sentido de la palabra, son exitosos a la hora de tener el dinero y poner un negocio, y ese negocio está dando frutos, hasta el mismo vecino, el que está a la par, le quiere poner, hasta entre la misma familia, ponerse un propio negocio. Igual, no,
0: pues no importa, como estamos analizando, no importa que tú pongas lo mismo que yo acabo de poner, sí. Tú brillas, yo brillo. Aquel que se pone envidioso porque yo estoy brillando es simplemente porque anda desubicado y no ha encontrado que él también tiene un brillo para brillar, así que eso. Tranqui.
1: Mira, Rosario, a veces tener un negocio no solamente porque tengas el capital te va a ir bastante bien, ya vienen otros condimentos de atención al cliente, servicio, la variedad de productos, hay tantas situaciones, tantas cosas.
0: Y a veces hasta suerte.
1: También.
0: Así nomás, porque hay gente que cocina feo y le va re bien.
1: Ahora mira, Rosario, y sobre todo tener uno a Dios en su corazón, en cualquier proyecto que tú vas a llevar a cabo, hay que ponerlo en las manos de Dios, porque al final de cuentas, Él es el único, Rosario.
0: La humildad ante todo, sí. Debemos de ser humildes para poder aceptar lo bueno, lo malo que llega a nuestra vida, para poder aprender día a día. Las críticas críticas constructivas, no destructivas, son las que se toman en cuenta, las que te construyen y te hacen mejor ir subiendo escalón por escalón cada vez más. Pero aquellas que solo buscan la forma de criticar y lastimarte, esas así como vienen van, dicen más de la persona que las está tirando que de nosotros mismos.
1: Hay personas que les está yendo bien y ahí sigue siendo el mismo, sencillo, humilde, como que como comúnmente decimos, no se les subió el no, cuando alguien parece espuma, vamos para arriba, como que dice, cambian totalmente. La humildad siempre va a ser buena, así como inició, esa persona debe de continuar siempre siendo una buena persona y sobre todo tener temor a Dios. Y algo más, Rosario, si tienen la oportunidad de ayudar a alguien de cualquier manera, vendrán las bendiciones.
0: Recordemos que nuestro valor, mucha, no depende de las críticas o malas vibras que podamos tener de nuestro entorno. Al contrario, estas opiniones, si son constructivas, las tomamos. Si son destructivas, las desechamos, tan simple, tan fácil. Eso no va a definir quiénes somos. Porque yo le caiga mal a fulanito o a menganito, no va a decir, ¡ay, todo el mundo me odia! No, esa persona tiene sus razones por las cuales no soy de su afecto. Tal vez le caigo mal, mi vibra no le late. No te preocupes. Seguí adelante, que hay cosas bonitas. Tú seguí brillando, seguí iluminando con tu energía positiva, con tu trabajo día a día, a todas aquellas personas que te rodean y que se sienten identificadas contigo, porque hay gente, claro, que se siente feliz de verte brillar.
1: Eso suele pasar, Rosario, pero como hay dos caras de la moneda, unos alegres porque está triunfando el amigo, porque está triunfando el familiar, el hijo, y otros como que están así, y este, ¿qué onda? Solo, es decir, sin hacerle absolutamente nada, como comúnmente dicen, le echan penca, ¿verdad? No, claro, quieren ver que aquella persona esté saliendo adelante,
0: no sean
1: por
0: envidiosos,
1: sus propios medios.
0: Todos podemos crecer, todos, claro, podemos avanzar un escalón día con día, algunos más rápido que otros, pero cada quien en su momento, en su proceso, puede llegar a un escenario bonito, el cual ha planificado o se ha esforzado por alcanzar en algún momento de su vida. Si el día de hoy, muchis, es inevitable, más de alguien nos va a criticar, ¿verdad? De una manera así fea, por nuestra forma de ser, por quiénes somos, nos van a criticar, nos van a señalar, claro que sí, pero eso, que no te preocupe, no permitas que las palabras feas, que los gestos malos que puedan tener hacia ti te definan. Tú eres un sol brillante, donde quiera que tú te presentes, vas a ser un sol resplandeciente que va a iluminar por doquier. Así que ánimo, hoy es un día para brillar.
1: Muy bonitas palabras para cada uno de ustedes, mis amigos, a echarle ganas a la vida, a luchar por los sueños, por lo que usted anhela hacer en la vida, y con la ayuda de Dios, todo es posible.
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1: Mis amigos, ¿qué tal? Buenos días, han pasado 28 minutos, 28 han pasado de las 6 de la mañana a esta hora, seguramente con los preparativos, usted que tiene que entrar a trabajar, unos entran a las 7 de la mañana, otros a las 8, tienen suficiente tiempo para una ducha.
2: Por favor, báñese.
1: Un bañito.
2: Por el amor de Dios.
1: Hay personas que aprovechan el momento, Rosario, se están bañando, ya están ya con la plancha en la mano, que es un poco peligroso también.
2: ¿Cómo, perdón? ¿Cómo así? ¿Te estás bañando?
1: Mira, Rosario, vas al baño, sales de la ducha, y a veces con las jeans mojadas, yo he visto a personas que conectan la plancha para adelantar tiempo, hacer dos cosas por uno. Es peligroso a veces. No sé si me...
2: Nunca en mi vida he visto a alguien que haga eso, pero...
1: Visto personas que saliendo de la ducha con las jeans húmedas conectan la plancha.
2: ¿Y por qué no hacen eso antes?
1: Mira, yo lo he visto y en varias oportunidades les he dicho...
2: ¿Con qué gente te juntas, Dieguito?
1: Y es peligroso, Rosario, es peligroso a veces... un toque eléctrico, hay que tener mucho cuidado.
2: Miren, por el sentido común, encuentro algo ilógico que alguien haga algo así, pero aquí en su rollo va mucha.
1: A veces, mira, Rosario, uno hace cosas que no debería hacer y dice, ¿qué onda? ¿Por qué estoy haciendo esto?
2: No, pero ese tipo de cuestiones no se hacen.
1: ¿Qué ibas a decir, Rosarito?
2: Que vamos a hablar del clima el día de hoy. En el departamento de Alta Verapaz amanecimos

0: con 18 grados centígrados luego de la lluvia bastante fuerte anoche, que azotó la mayor parte del departamento, con mayor intensidad podría decirse en el área del Polochí, que ahí estuvo lloviendo bastante fuerte.
1: ¿Cómo se marca ese lugar?
0: Últimamente ha llovido mucho
1: bastante,
0: por allá.
1: Bastante, eso te iba a decir, se remarca bastante todo lo que es la parte de del área del Polochic. Anoche, hoy, por ejemplo, ayer a eso de las 6:30, 7:30, 8 de la noche, no dejaba de llover aquí en Cobán. Hubieron momentos un
0: poquito Carcha más. En Carchá también.
1: Igual en Carchá. Seguramente en el resto de municipios también, pero nos pueden contar por medio del 40-96-85-74 para que nos comente cómo está ese municipio si a esta hora de la mañana está lloviendo.
0: Vamos a alcanzar una máxima de temperatura de 24 grados centígrados. Si sintió calor ayer, va a haber menos, ¿ok? En horas de la noche descendemos a 15 grados centígrados. Pronóstico de lluvia, sí. Como eso de las 4 de la tarde, esta será con un 65% de caída de agua. Dígase, va a estar fuertecito. Aunque el día de mañana se intensifica nuevamente la cantidad de lluvia, siendo sábado, domingo y lunes de lo más fuerte en cuestión de lluvia, y el descenso de temperatura sigue marcándose para el próximo día lunes. Digo descenso porque hemos estado acostumbrados que 25, que te lo dejo en 28, que vámonos a 30, no. La próxima semana va a estar en 22. Eso ya será para nosotros como sentir frío. Aunque la tarde de ayer en lo que es San Juan Chamelco estaba en 19 grados centígrados, estaba sabroso y Chamelco. Igualmente Tactic, que estaba bastante frío con 19.
1: Tactic es uno de los municipios bastante fríos.
0: Pero ayer estaba más frío Chamelco. No, en Cobán, Cobán es Cobán. En Alta Verapaz sí te creo, ¿verdad? Entonces, hoy llueve, 4 de la tarde, aunque fíjense que en ruta de mi pueblito natal para acá estaba lloviznandito, pero ya cuando llego acá ya solo era una brisita, así como que,
1: mira, tal vez
0: menor de chipi chipi.
1: Como venís en vehículo, Rosario, ajá, tal vez esa misma presión hace que el...
0: Pero ya cuando me bajo ya hay como... menos de chipi chipi, no sé cómo explicar, un chipi chipitito.
1: El hijo del chipi chipi.
0: Ándele. Bueno, pues hoy llueve a las 4 de la tarde, todas estas tardes.
1: A la hora de la refa.
0: Sí. Todas estas tardes de esta semana estará presente la lluvia, intensificándose la lluvia el día de mañana. Tómenlo en consideración, por favor. Les encargo. Pongan atención.
1: Sobre todo, ya sabiendo cómo estará el clima en el departamento de Alta Verapaz para este 14 y para lo que se nos viene los siguientes días, Rosario, uno debe tener siempre las precauciones del caso, sobre todo llevar algo que te pueda cubrir y no exponerte a pegarte una buena empapada.
0: Ya ves, viejito, aunque uno traiga cosas para cuidarse, no le caiga el agua. Uno
1: no
0: se empapa.
1: Que te consienta.
0: Ay, no, ya se me pasó. No, en serio. Aunque uno a veces lleva la sombría, unas botas impermeables, lo que quieras, te mojas. O pasa gente en sus vehículos. Muy rápido.
1: Se merece que te vaya a abrazar.
0: Ay, no, ya me pasó. 6:33. Buenos días.
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1: Ay, me pica la oreja, Rosario.
2: Yo siempre te recomiendo todos los días, Dieguito, que hay que bañarse.
1: Ay, qué aburrido. ¿Ya?
2: Luego dices tú, es que yo te digo, báñate todos los días. Por el amor a nosotros, no a ti, a nosotros. Que somos los que soportamos ciertas
1: Rosario,
2: cosas.
1: El día de ayer yo veo a una persona.
2: Sé que me vas a decir el día de ayer, no me bañé.
1: Se me olvidó.
2: Okay.
1: Mira, no, yo ayer veo a un amigo y vos, ¿qué onda? Fíjate que tenía un lapicero en la mano, de aquellos que no saben fallar.
2: Ajá, ¿y qué?
1: Y le quita la mina. ¿Y qué onda? Le digo yo. Y no, le digo, es que me pica el oído y se mete la mina de lapicero a meterse dentro del oído lo del lapicero. Le digo, mira vos, qué peligroso. Le digo, esa no es la manera de hacerlo.
2: Pues qué ignorante, ¿no? Para hacer algo como por el estilo. Y qué falta de amor propio, diría yo.
1: No, Rosario, inclusive hasta un hisopo a veces es dificultoso usarlo, porque en vez de limpiarte estás haciendo que la suciedad vaya para adentro.
2: Bueno, de hecho te recomiendo a los médicos que no hagas eso, ni con hisopos, mucho menos con ese tipo de cuestiones que tú comentas.
1: Hasta con las llaves.
2: Niños que nos están escuchando, eso no se hace. Claro. Para limpiar los oídos hay que ir donde un otorrino que sea el indicado a limpiarte los oídos. En ningún momento tenemos que autolastimarnos, eso no se hace. Definitivamente eso no es algo que nos haga bien a nuestra hermosa humanidad. Chicos, vamos a hablar ya entrando en materia de la orejita chismosa, que todo salió a raíz de eso. Vamos a hablar de Amaya Montero. Y dirán ustedes, las nuevas generaciones, ¿y quién es esa señora? ¿Quién es esa chiquilla? Pues ella es ex vocalista de una agrupación muy exitosa de la década de los 90 que se llamaba Playa Limbo.
1: Dime.
2: No, perdón, La Oreja de Van Gogh. Andaba yo más confundida que Pénjamo. Bueno, La Oreja de Van Gogh era una agrupación española y su voz líder era Amaya Montero, muy guapa. Siempre fue como así como estilo La Paulina, ¿tú me entiendes? Como algo creidita, diríamos aquí en Mate.
1: La voz de ella como que fuera de la chica de la que canta en...
2: Cruce navajas con una mujer.
1: A ella me refiero. ¿Verdad que sí tienen un mismo...
2: Sí. Es más agudo el de...
1: Sí, pero me encanta la música de Mecano.
2: Bueno, resulta que Amaya Montero estuvo sorprendiendo con su respuesta a quienes destrozaron su físico en redes sociales. Que cabe
1: forma
2: destacar,
1: la pueden destrozar, Rosario?
2: Porque ella estuvo presente en un show y ella hacía mucho tiempo no se presentaba porque ha estado padeciendo de ansiedad, de mucha ansiedad, de depresión aguda. Entonces fue como primera vez que salió ella al escenario.
1: Y la criticaron.
2: El punto está de que ella está bastante subida de peso. Aparte de eso, le ponen un vestuario bastante
1: apretado.
2: Grotesco, feo. No pero iba.
1: Nena, yo no me quiero poner esto y punto.
2: Pues yo no sé, la verdad no estuve ahí para decirle qué pasó. Pero ella, el traje que le pusieron, le buscaron, nada que ver, de verdad. Ella es muy guapa, pero el traje no la dejó ser. Estaba extraño, el vestido era demasiado corto y muy tapado de arriba. No sé.
1: Yo te voy a decir algo. Si hay algo que a mí me van a poner a mí, yo tengo que decidir que yo este quiero ponerme, no lo que a la otra persona.
2: Sí, pero tú sos un simple mortal. Ahora con los artistas es diferente.
1: Será.
2: Es diferente.
1: No, o sea que
2: le estás pagando,
1: no deciden.
2: Le estás pagando a alguien que hoy día se le llama stylist. El que busca tu ropa y busca tus accesorios.
1: Claro, pero no siempre es al gusto de la otra persona, no gusto personal.
2: Ahí sí yo no me puedo meter, yo no sé cómo se manejan esas
1: Imagínate
2: grandes esferas.
1: Que tú te vayas y me digas, mira, Dieguito, te compré esto, toma. Y si no me gusta, no me lo voy a poner.
2: Sí, pero es que ese es
1: Mejor
2: otro nivel.
1: Me das el dinero.
2: Nene, ese es otro nivel. Yo lo desconozco, entonces no puedo opinar mucho al respecto.
1: Ya me enojé, Rosario.
2: Simplemente la vistieron y no fue adecuado. La verdad, no
1: ¿Y qué tanto le pudo haber afectado?
2: Bueno. Ella volvió a convertirse en tendencia en redes sociales, pero esta vez no precisamente por su música. La cantante española recibió una ola de comentarios sobre su físico y el vestido que utilizó durante uno de los recientes conciertos junto a La Oreja de Van Gogh, situación ante la que decidió responder de una manera muy particular.
1: El episodio ocurrió después de que varios fragmentos de su presentación en las fiestas del Pilar en Zaragoza se visualizaron en redes sociales, en las que las imágenes de Amalia Montero aparece sobre el escenario con un vestido color negro, mientras algunos usuarios cuestionaron su apariencia y elección de la ropa que llevaba.
2: Solo para decirte que el traje era negro y se le miraban los choninos, que eran como amarillo fluorescente. Solo para que...
1: ¿Es la imagen de arriba de la
2: sí,
1: ropa?
2: Sí. Lejos de entrar en una discusión directa con sus detractores, la intérprete de Rosas recurrió a la música y a la ironía para fijar su postura. A través de sus cuentas oficiales de Instagram compartió una conocida frase de la canción 19 días y 500 noches de Joaquín Sabina. La publicación fue interpretada por numerosos seguidores como una respuesta a quienes habían lanzado críticas sobre su imagen. Con este gesto, la cantante evitó confrontar directamente a los usuarios y utilizó una referencia musical para defender su manera de mostrarse ante la vida.
1: Tenemos más de Amalia Montero.
2: Amaya.
1: Es que la forma que está escrito, bueno, la reacción de Amaya Montero ocurre en medio de una etapa especialmente importante en su carrera. La artista regresó a los escenarios junto a La Oreja de Van Gogh después de varios años alejada de la agrupación. El regreso ha sido anunciado en octubre del año pasado, 2025, y generó una enorme expectativa entre los seguidores del grupo español. La gira comenzó en mayo del 2026 en Bilbao, gracias, y posteriormente llevó a la agrupación a diferentes escenarios. El reencuentro con el público también ha estado acompañado de una intensa conversación en redes sociales, donde las actuaciones como el estilismo de la cantante ha sido objeto de comentarios.
2: Bueno, igual, nunca nos gusta todo ni nos gusta nada, pero en especial sí fue mala elección, pero ella es guapa y talentosa. Entonces quedémonos con eso bonito, ¿ah? Y me imagino que al stylist que eligió su ropa, pues lo ha de haber despedido.
1: Es que de verdad, de ver lo que tiene puesto, parece, no sé, como que tuviera una tipo.
2: Mira, Dieguito, es que hoy día la moda es así, pero la forma del vestuario no le ayudó a su hoy día forma de cuerpo. Aparte que para mí estaba muy, muy corta la falda. No. Y que se le miraran los choninos no me gustó, pero en lo absoluto. Y estos que fueran en color fluorescente.
1: ¿Se mira tú?
2: No, nene, era cortito, pero súper mega recontra que te cortito. Era una cosita chiquitita. Entonces, ella está más ancha en la parte de arriba y le ponen ropa para que se vea más ancha. Entonces, eso no. Siento yo que no.
1: Tenía que ser un poquito más flojita.
2: No, diferente. O sea, más escotadillo, así como lo veía en sus presentaciones anteriores. Pero bueno, que nos llame para stylist y la vestemos,
1: ¿eh?
2: Sí,
1: la verdad que...
2: 6 de la mañana con 48 minutos. Buenos días.
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1: Bueno, bueno, bueno. Hoy vamos a enterarnos de algo que yo totalmente sí lo desconocía, Rosario. Y hoy vamos a hablar con respecto al Día Internacional de los Residuos, 14 de octubre. Día Internacional de ello estaremos hablando. Rosario.
2: Sí, Dieguito. El Día Internacional de Residuos Electrónicos se celebra cada 14 de octubre con el objetivo de concienciar sobre la correcta gestión de los aparatos eléctricos y electrónicos que han llegado al fin de su vida, ¿ok? Al ocaso, al cataplum. El que se acaben, se acaben.
1: Fue instaurado en el año 2018 foros de residuos de aparatos eléctricos y electrónicos. El impacto global de lo que cada año se genera es una cifra superior a los 50 o 60 millones de toneladas de basura electrónica en el mundo, de las cuales solo una pequeña fracción, alrededor del 20%, se recicla formalmente a través de sistemas autorizados.
2: Interesante saber que gracias al Foro WI, ellos determinaron como el día 14 de cada año o del mes de octubre, desde el 2018, una fecha para que hagamos conciencia de que si vamos a reciclar, lo hagamos de la mejor forma, porque quiera que no, estamos nosotros lastimando el ecosistema. Porque decís tú, ah, ya no sirve ese hornito, lo voy a mandar a la basura. No, eso no es así, porque en el basurero, eso normalmente aquí quema la basura, va mucha, eso no se quema. Aparte, y si se quema el airecito que sale, el humo, perdón, llega con más potencia, más contaminantes.
1: Y los riesgos, porque los dispositivos contienen materiales valiosos como oro, cobre, litio y coltán, pero también sustancias peligrosas que si terminan en basureros comunes o vertederos informales, contaminan el suelo, el aire, el agua, afectando la salud humana también.
2: Munchis, hay que accionarnos, hay que colaborar también con nuestro medio ambiente. Mucho calor, mucha lluvia, mucho frío, dirán algunos. ¿Nosotros tenemos la culpa, mucha? No le hemos echado ganitas. Nosotros mismos estamos lastimando el ecosistema y por lo tanto es este efecto de la niña, del niño que andan ahí moleste y moleste. Entonces, ¿hay acciones recomendadas? Claro que sí. Alargar la vida útil de los equipos mediante la reparación o la compra de productos recondicionados, donar o reutilizar la tecnología en un funcionamiento. O sea, dígase que los arreglemos, pues, muchachos. Yo sé que es bonito estrenar, pero hay cosas, mira, que se pueden arreglar.
1: Lo que pasa es que hay personas que, por ejemplo, darle alargue a sus aparatos
2: y está bien.
1: Y también pueden tener algo tan sencillo. No, como tenemos el dinero, vamos a comprar nosotros y se va a la basura.
2: Ese es el problema. No lo manden al ¿cómo se llama? Al camión de la basura. Hay lugares donde reciben aparatos de este tipo para poderlos reciclar. Entonces, es mejor que ustedes hagan eso, que busquen un lugar donde irlos a dejar. Creo que donde reciben latas, hierro y esas cuestiones podría ser uno de los lugares adecuados, aunque aquí la verdad da mucho miedo. Tú miras esos lugares y dices, ay, no, yo no entro ahí.
1: Es que la verdad, sí, no son.
2: Están muy malas condiciones.
1: No están bien acondicionados, es decir,
2: muy
1: no,
2: sucio.
1: No hay ni por tétrico. Dónde caminar cuando uno va a estos lugares, sí, donde
2: pero
1: venden.
2: Pero busquemos muchísimo, hay que buscar. Y si, por ejemplo, ese horno de microondas tiene algún fallo, busquemos a alguien que nos lo pueda solucionar y sigamos utilizándolo. Porque mientras más basura de este tipo le mandemos a nuestro ecosistema, más lo vamos a lastimar y no se vale.
1: Es que fíjate que normalmente el ser humano no se complica la vida, Rosario. Teniendo el dinero, dice, la reparación me va a salir en 100 y un nuevo vale 150.
2: Pero si vas a cambiar, llévalo a un lugar adecuado. No lo andes mandando en el camión de la basura, que ahí todo lo mezclan. Mira,
1: yo me he dado cuenta y seguramente tú lo has visto y cuántas otras personas no. En las esquinas donde ponen las bolsas de basura, yo he visto hasta pantallas de televisores, he visto microondas.
2: Yo eso solo lo vi en mi residencial, dirías.
1: ¿Lo has visto?
2: Lo vi, solo una vez lo vi. Yo en mi residencial.
1: Varias veces.
2: ¿Sabes por qué lo vi?
1: Dime.
2: Porque fue cuando fue el Iota.
1: Ah, bueno.
2: A todos se nos arruinó todo. Entonces sí pasó un camión específicamente a recoger todo eso, que se fueron las teles, los microondas.
1: Estaba viejita la tuya también,
2: ¿no? No, la verdad todavía la seguí pagando unos meses más. Ah, bueno. Eso sí me dolió mucho, pero ya pasó.
1: Claro, pero mira, en los puntos de recolección de basura uno se da cuenta, ahí hay planchas, grabadoras, pantallas, microondas, es decir, de todo. Ya la gente lo tiene como...
2: Entonces vaya a buscar a cada esquina a ver si encuentra algo y arma su casa, pues, no, la equipa.
1: No, mira, Rosario, al final de cuentas...
2: En los Estados Unidos es así.
1: Y en buen uso.
2: Sí,
1: pero hay hasta personas nuevas que pueden irlos a traer e irlos a dejar al punto que estamos indicando.
2: Pues sí.
1: De una u otra manera ganarse unos sus centavitos.
2: Pues aunque no gane nada, sabe que es gana. Por el amor a nuestra humanidad. Usted tiene hijos, quiere tener nietos, que vivan felices y contentos. ¿Qué planeta les
1: mira,
2: vamos a dejar?
1: Hay personas que tienen que juntar 32 latas para irlas a vender y les den 5 cacas.
2: Ay, yo tengo que contar esto. Hay una doñita que hacía en la vecindad de muchas tiendas, pseudo tiendas, va, muchas son más venta de licor que tiendas. Y esta doñita, unos sus 76 centavos de años.
1: ¿A quién Cobán?
2: En mi pueblito. Va, viene la señora y se pone en la parte de afuera de estas pseudo tiendas. Y viene y cuando ella ya llevó un tinaco donde le echan la basura de las latas, pero antes dice, permítame, las agarra ella como dizque para aplastarlas y les pega el jalón.
1: De
2: se
1: vera.
2: Toma lo que dejan. Y ya por entrada a la tarde, que ya va de salida la doña, ya anda trastabiando. Y todos los días es lo mismo. De verdad, los invito a ir por mi barrio.
1: Está bien hacer ese trabajo que ella hace de
2: pero no tome, señora.
1: Pero no tomarlo, porque.
2: Mucho menos la de los demás. Ay, no, qué asco.
1: Sí,
2: me da.
1: Imagínate. Bueno, la verdad que.
2: Puede más el vicio, dirías vos.
1: Sí, sí, sí.
2: No, 7:03 a.m. Buenos días.
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1: Buenos días, 7 de la mañana con 13 minutos, 7 de la mañana con 13 minutos en Voy a Pasármela Bien en este miércoles 14 de octubre 2026. Rosario.
2: Mandé.
1: A raíz de lo que sucedió con respecto a la niña que volvió a la vida, dice.
2: Niña o señorita, no sabemos todavía.
1: Adolescente de 15 años según la información, pero
2: depende, es que en diferentes lugares le ponen diferente edad, honestamente.
1: ¿Sí?
2: Ya no se sabe si son 15 o ya es mayor de edad, entonces dejémoslo con que es una mujer, ¿no?
1: Fíjate, Rosario, que anteriormente tenía la nota en mano y habían dicho que era una profesora de educación.
2: Sí, por eso te digo, entonces, no hay seguridad en los diferentes medios que publican esto.
1: Hasta de directora la pusieron en un centro educativo.
2: Su papá es un pastor de iglesia llamado Abraham. Y la señorita en cuestión se llama Yuleidy Ixcotoyac. Ellos podrían enfrentar hasta 5 años de prisión si las autoridades judiciales determinan de manera oficial que fingieron el fallecimiento y el posterior la posterior resurrección de la joven en medio de su propio velorio. Los aspectos clave de la investigación de las posibles consecuencias legales incluyen lo siguiente.
1: Investigación médica en curso. La Fiscalía guatemalteca evalúa el caso mediante exámenes neurológicos y cardíacos a la joven para corroborar si existió una condición médica real o si se trató de un montaje.
2: En el marco legal aplicable, de acuerdo con el Código Penal de Guatemala, simular un fallecimiento o incurrir en fraudes de esta índole conlleva penas que oscilan entre 5 a 6 años de cárcel. El detonante del caso, la familia afirmó que la joven había perdido la vida tras un fuerte malestar. Sin embargo, durante los preparativos del velorio, ella supuestamente despertó dentro del ataúd, lo que levantó sospechas de las autoridades locales. Así que vamos a estar a la expectativa.
1: ¿Será que, Rosarito, parte un poco de ignorancia también de no haberla llevado a la cabecera departamental?
2: No precisamente ignorancia, Dieguito. El señor pastor lo dijo, yo lo vi él hablando, no
1: pero
2: por escrito.
1: También,
2: él dijo, yo decidí ya no llevarla al hospital porque ya estaba muerta, entonces decidí llevarla a comprar la caja. Entonces, siento que entre todo lo que ocurrió en su mente en ese momento, pues fue la mejor idea que a él se le pudo ocurrir.
1: Pero que también donde te venden las cajas, Rosario, ellos no pueden dar fe y testimonio también, ellos solamente son
2: pues
1: vendedores.
2: Se supone que con cuestión de experiencia, tú ya sabes cuando alguien está muerto y cuando alguien no. No sé, puede ser de que la señorita se haya fallecido, que esto se haya dado.
1: Pero un desmayo de 7-8 horas también es demasiado.
2: No, por eso te digo, puede ser de que realmente ella haya vuelto a la vida. Eso lo van a determinar las autoridades. Ya el Ministerio Público está tomando cartas en el asunto. Se le están haciendo ya pruebas a ella, tanto de su cerebro como de su corazón, para ver qué fue lo que sucedió. Porque si a ti te dio un infarto, si tú recuperaste y lograste salir de eso, queda lacerado, lastimado tu corazoncito.
1: Bueno.
2: Entonces hay evidencia por medio de algunos análisis que de plano van a tener que hacer para determinar si eso no es factible.
1: Pero
2: esa idea.
1: Cuando hablan que puede haber un proceso de cárcel hasta de 5 años, ¿involucra a las dos personas?
2: Supongo, ¿verdad? Que sí.
1: Pero si ella se sentía mal, no era la culpa de ahí.
2: Pero el punto está de que la historia así es. Supongo que a los dos los meterían a la cárcel. Bueno, y punto y aparte de esto, una breve, se reporta en el kilómetro 182, ruta hacia Ciudad de Guatemala. ¿Y dónde es esto, Rosario? Se preguntarán ustedes. Es aproximadamente entre Purulá y Tactic. Aproximadamente en medio,
1: ese tramo carretero.
2: Exacto, queda este kilómetro 182. Según se especula, es extraoficial, no es oficial la información, porque solo la he recabado de personas que están en el haciendo
1: el
2: colas, que no hay paso ni para allá ni para acá. Y ya empezó lento, pero según los reportes hubo un ataque armado. A raíz de esto es que se dio el congestionamiento de ambas vías, tanto el que va para la capital como el que viene y como ingresando a uno de los municipios del departamento de Alta Verapaz. Entonces, especulación de que fue un ataque armado, no hay nada confirmado. Se está buscando información en diferentes medios, porque hoy día pues las plataformas digitales nos da la oportunidad de saberlo un poquito antes de que lo veamos en las noticias. Así que, por favor, estén pendientes. Si ustedes iban a viajar, tomen en cuenta que el tránsito está siendo bastante lento. Yo vi a alguien que apenas va a vuelta de rueda. Sí están dejando pasar, pero es demasiado lento a esta hora de la mañana.
1: Bueno, así es que tomen sus precauciones para las personas que están viajando, tanto de los que van, de igual forma, los que vienen para el departamento de Alta Verapaz.
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1: Mis amigos, ¿qué tal? Buenos días. Han pasado 26 minutos han pasado de las 7 de la mañana. En una mañana que pinta como que quiere o no quiere por el momento.
2: Según informaron, no va a querer.
1: Pero en el nombre de Dios, posiblemente sí.
2: Bueno, sí, ya veremos, dijo el otro. Fíjense ustedes que trasciende a la opinión pública. La verdad, esto sucedió el día 7 de octubre, pero recién, la verdad, se está haciendo...
1: Hace 7 días.
2: Se está cubriendo la nota acerca de la hija de Paquita, la del barrio, que murió el 7 de octubre a sus 48 años. La muerte de Marta Elena ocurrió cerca de 20 meses después de la muerte de su mami, Paquita, la del barrio. Recordarán ustedes a la icónica mujer que nos hizo vibrar tanto con su música.
1: Rata de dos patas.
2: Que conste que lo dijo él y no yo.
1: Pero esa es parte de... Según informó el Ayuntamiento de Alto Lucero en Veracruz, localidad natal de la cantante mexicana, su muerte, cuyas circunstancias no trascendieron, ocurrida hace 20 meses después de del fallecimiento de Paquita, la del barrio.
2: ¿Me permites? Aquí se lo vamos a
1: muy
2: quitar.
1: Bien. No se puede. Bueno, alguien dirá por ahí, bueno, a los 20 meses... poca la diferencia.
2: Casi 2 años.
1: Casi, sí.
2: Sí, porque 18 meses son 2 años.
1: Exactamente.
2: No, 24, perdonen.
1: 24
2: son 2 años. Sí. Entonces, fue como casi 2 años, ¿no? Su muerte, cuyas circunstancias no trascendieron, ocurrió cerca de los 20 meses de que falleció su madre, Francisca Viveros Barradas, conocida artísticamente como Paquita, la del barrio. La intérprete murió el 17 de febrero del año 2025 a sus 77 años allá en Veracruz, donde tenía su residencia.
1: Marta Elena se mantuvo alejada de la vida pública, sin embargo, la cantante compartió la historia de su adopción en una entrevista con Gustavo Adolfo Infante en el programa El Minuto que Cambió Mi Destino. Esto fue en el año 2017.
2: Bueno, contémosles un poquito acerca de la historia. Paquita, la del barrio, tuvo 4 hijos biológicos a lo largo de su vida. Lamentablemente, 2 de ellos, que eran gemelos, fallecieron. Con vida quedaron 2. Ella decide adoptar a los 5 meses de vida a su sobrina, quien es quien fallece el día 7 de octubre. Ella no era hija de sangre, era hija por convicción y por amor. Ella falleció, se llamaba Marta Elena Martínez Viveros, este 7 de octubre. Ella era hija adoptiva, pero era su sobrina. Aparte de eso, la adoptó desde muy bebé, de 5 meses de edad, cuando ella decide pues darle un amor de mami. Pues no, ella nunca comentó por qué situación era que la había adoptado, simplemente pues su buen corazón decidió apoyar a su niña amada.
1: Era Rosario, según lo que nos damos, nos enteramos que se fue encariñando de Marta Elena, su sobrina, y que al final de cuentas, ¿cuáles fueron las razones y motivos de su fallecimiento? No tenemos la nota completa, pero sí se lamenta la pérdida de un ser querido.
2: Se supone que decidió adoptar

0: Martita, a Paquita la del barrio, porque la hermana decidió, algo así es, estaba mal de salud. La bebita Marta, que hoy ya falleció, pidió permiso a los papás, Paquita la del barrio, para llevarla a sanar. Y después de que ella ya la sana, me parece ser que los papás como que se hicieron de la vista gorda, diría su, así decidió ella pues quedarse con la atención hacia la niña, que lamentablemente pues pierde la vida a sus 48 años. Marta Elena Martínez, todavía no se ha dado a conocer cuáles fueron las razones, circunstancias de su fallecimiento, pero sabemos que hoy descansa en paz al lado de su mami, que la amó desde el primer día. Le sobreviven dos hijos a Paquita la del barrio, Iván Miguel Viveros y Javier Gerardo Viveros. Ellos pues me imagino que son los que hoy día se quedarán con todas las regalías de las cosas de su mamá.
1: Al recordar la llegada de Marta Elena en aquella entrevista, Paquita mostró una faceta de su vida y que pocas veces compartía con el público, más allá de los escenarios y de las canciones del desamor que marcaron su carrera. Relató cómo el deseo de ayudar a su sobrina dio paso a un vínculo familiar que se mantuvo durante el resto de su vida.
0: 7:32 a.m. Buenos y fantásticos días.
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0: ahí bailando y cantando un poquito. ¿Cómo de que no?
1: Me dolió la cintura tú de este movimiento.
0: Ándele, con tu edad y hay que tener mucho cuidado.
1: Ay, Rosario, ahí te encargo. Tú todavía estás empezando a vivir, soy un bebé. Tú.
0: Así le dicen a los abuelitos cuando ya...
1: ¿Qué
0: son
1: estás
0: bebés otra vez?
1: ¿Qué estás insinuando?
0: No, te lo estoy diciendo claro.
1: Rosario, 31 de octubre. ¡Ja! Se nos viene un fiestón tú.
0: Exacto, el Halloween Party 2026 cuenta con la participación espectacular del internacional Nigga. Baby,
1: ¿vamos a ir, Rosario?
0: Claro que por supuesto.
1: Te invito, yo te pago la entrada.
0: Voy a ir gratis de ahí, Tom. Y ustedes, al igual que nosotros, pueden irse completamente gratis por ser fieles a la programación de Stereo Hits.
1: Que estén al tanto, Rosarito, porque... vamos a dar el banderazo de salida en cualquier momento.
0: 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Y no se pueden perder, estará genial este gran Halloween
1: Rosario,
0: party.
1: Cuando alguien dirá Paseo Candelaria, para las personas que ahora
0: Paseo
1: conocen,
0: Imperial.
1: Paseo Imperial, perdón. Para muchas personas ya lo conocen, otros dirán dónde queda esa parte, queda anexo a lo que es Plaza Magdalena. Es lo mismo, solamente nos separa un puentecito.
0: Es donde se realiza la entrega de los kits del Medio Maratón Internacional de Coban para que se ubique mejor.
1: Tú sí sabes, Rosario.
0: Sí, yo sí sé. Vamos con los saludos a nuestra gente bonita que se reporta. Brando Morales en Telemán. Buenos días, Federico, en la zona número 8 de Coban y Cela. Que estés muy bien. Rocío Medina, Maribel Q y Lidia Esperanza reportando señal.
1: Daisy, qué buenísima onda que esté con nosotros. Jairon Alexander Ibarra Cabal.
0: Cabal,
1: te iba a decir, en zona 12 de esta ciudad de Cobán. Jacqueline Arana en San Pedro Cachá. Jessy en Fray Bartolomé de las Casas. Y Chelita allá en Chelita Gualón.
0: En Gualón, ¿verdad? El lugar se llama Gualón.
1: Gualón, sí.
0: Sí, Monchis. Bueno, todos ustedes, muchísimas gracias. Qué bueno saber que amanecen con nosotros, que disfrutan de la programación bonita, variada, que ustedes mismos han ido coqueteando acá en El Color de la Música. Estamos llegando a las 7:49.
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1: Buenos días, buenos días, buenos días. Como si nada, estamos en la recta final, a pocos minutitos de decir chau. Ay, ¿sí? Chau.
2: Bueno, ¿cómo? De hecho, ya chau, chau.
1: Sí, Rosario, es que el tiempo se va volado cuando es bien invertido también.
2: Hoy, aparte de que estamos celebrando el día del reciclaje, pero de electrodomésticos, de aparatos eléctricos, pues también se celebra a nivel internacional este 14 de octubre. En distintos países se conmemora el Día Mundial de la Costurera. Sin embargo,
1: los sastres.
2: Sí, pues costurero, no sé si es el mismo renglón en el que están Dieguito, pero pues todo aquel que utiliza una máquina de coser para crear.
1: Y una aguja.
2: Ándele. Es importante aclarar que no se ha establecido con certeza el origen oficial de esta celebración. Algunas referencias históricas la relacionan con el gremio de costureras que se organizó en París en 1675 durante el reinado de Luis XIX, si no estoy mal. ¿Ok? Sí, Luis XIV. 14, ahí estamos.
1: Ahora sí,
2: Luis XIV.
1: Ahora sí se mira.
2: Sí se ve, es que no se veía. Pero platiquemos un poquito más acerca de esto.
1: El Día Internacional de la Costurera es una ocasión para reconocer, sí, para reconocer a las personas que con paciencia, creatividad y habilidad transforman telas e hilos en prendas que utilizamos todos los días.
2: La costurera es uno de los oficios más antiguos de la humanidad. Mucho antes que existieran las máquinas de coser, nuestros antepasados utilizaban agujas hechas de hueso, madera o de marfil, junto con fibras naturales, además de tendones y otros materiales para unir pieles y confecciones, vestimentas que los protegían principalmente del frío.
1: Y curiosamente hasta los zapateros usan hoy en día una máquina de coser.
2: Con el paso de los siglos, la costura evolucionó hasta convertirse en un oficio fundamental para la vida cotidiana y para la industria de la moda. Si no, imagínense. No, pues no. Sí,
1: imagínate,
2: sin ropa, no.
1: ¿Dónde tú? En la antigüedad, coser era una necesidad para fabricar ropa, calzado y otros artículos que protegían a las personas.
2: En el siglo XIX, la invención y el desarrollo de las máquinas de coser transformaron el oficio, permitiendo confeccionar prendas con mayor rapidez.
1: Con el crecimiento de la industria textil, las costureras adquirieron un papel fundamental en talleres, fábricas y hogares, transmitiendo conocimiento de generación en generación.
2: En la actualidad, la costura continúa siendo un oficio que combina tradición, diseño, emprendimiento y creatividad. Muchas personas trabajan desde sus hogares y confeccionan prendas a la medida, uniformes, vestidos y arreglos de ropa. Es muy bonito ver cómo tú vas y compras tu tela, la llevas a la costurera y acto seguido la transforma en algo tan maravilloso,
1: a
2: bonito,
1: tu gusto,
2: hermoso.
1: A como tú lo quieras.
2: Exacto.
1: Medidas.
2: Es impresionante el talento, porque para mí alguien que es costurero o costurera es alguien que tiene muchísimo talento, mucha creatividad.
1: Rosarito, ¿alguna vez te has sentado frente a una máquina de coser y
2: ¿sí?
1: dar tus primeros
2: ¿sí?
1: pasitos?
2: Mi mami era muy buena costurera.
1: Ah, bueno.
2: En casa siempre se tuvo,
1: sí,
2: una costurera.
1: Sí, coser. Perfecto.
2: Puedo con máquina también, con manita, vamos, con hilo. Y no es algo que me guste, pero sí lo puedo
1: por
2: hacer.
1: Por necesidad. Fíjate que mi mamá también era costurera.
2: Ya.
1: Ella deseaba que yo fuera costurero, imagínate.
2: Okay.
1: Dice mi mamá que me quería preparar para que yo en un momento en la vida tuviera mi propio negocio y que no saliera.
2: Ok, te quería cuidar del mundo.
1: Y sí, me enseñó a enhebrar, a poner todo el hilo en la máquina de coser, que no es fácil, lleva un proceso.
2: Okay.
1: Y luego, sí, hasta la fecha te puedo decir que me puedo sentar a una máquina de coser y se me dice, mire, quiero que una de estas partes, sí lo puedo hacer. Y la otra parte fundamental también, tratar de rematar donde termina la costura.
2: ¿Sabes qué es lo complicado para quienes hacen este arte tan bonito? El realizar los cortes.
1: Ah,
2: el hacer la medida y que quede los cortes justos y luego realizar el unir las diferentes partes que que cortaron. Eso para mí se me
1: es
2: hace
1: una gran creatividad.
2: La mayoría que ha ido a estudiar para poderlo ser, pues hace patrones, ¿verdad? Con papel. Algunos, yo tenía una tía, Gladys se llamaba, y ella falleció. Ella tenía un arte, sí, así, a lo que va. Sí tomaba medidas, obviamente, ¿verdad? Claro. Con medidas, y yo, wow. Y al ratito, ese retajo de telas ya era un vestido, ¿sabes?, un pantalón, un saco, lo que
1: yo,
2: sea.
1: Yo tengo una curiosidad y siempre me he preguntado, ellos utilizan un como marcador, como un yeso cuadrado, y con
2: tiza,
1: eso...
2: ¿Tiza, como que le dicen a eso?
1: ¿Cómo?
2: Tiza, creo yo.
1: Ya, siempre me ha llamado la atención. Sí, porque
2: que se quita con el agua.
1: Sí, le pegan rayones, uno es mi tela, ¿verdad?
2: No, pero igual eso va dentro de la costura, según me contaba ahí.
1: Ah, en la parte, prácticamente en la parte de
2: sí,
1: al revés.
2: Sí, claro. Ajá. Pero igual se quita.
1: Mira,
2: con el agüita.
1: Cuando tú compras la tela, ¿tiene un lado específico o sí, de los dos lados?
2: Sí. Hay un adelante y atrás. Ah, claro, sí.
1: Sí, es que cuando uno compra la tela, de los dos lados se ve igual.
2: Ah, no, y precisamente.
1: Pasó por mi mente que el quien le da el lugar de dentro y fuera, pensaba yo en un momento que fuera el sastre.
2: No. La tela viene al lado del que se usa.
1: Del lado derecho.
2: Del lado de afuera.
1: De afuera.
2: Has visto cómo la venden, ¿no? Sí. Cuando te la venden por yarda, por metro, sí, no sé cómo la venden.
1: En el doblez del rollo, la parte que está adentro es la.
2: Lo de adentro es lo que queda adentro a la hora ya de hacer la costura. Interesante. Pero eso sí, mucha. Hoy día es un lujo bastante grande el que uno se puede dar mandando a hacer un traje a la medida. ¿Por qué? Porque la tela solo en sí es cara. Mientras más grandote de estatura y gordura sos, más vas a gastar. Sí. Ya, entonces, que te compras tus dos yardas, que te cuesta tus 125, tus 150 cada yarda, más la mano de obra que te puede costar, qué sé yo, 200, 300, dependiendo que sea lo que van a realizar. Entonces, sí, es un arte de aplaudir. ¡Felicidades!
1: ¡Feliz día de los costureros!
2: ¡Enhorabuena!
1: Y muchos tal vez lo son y no saben que hoy están en celebración.
2: ¡Ándele! Hoy no se trabaja.
1: O sea, hoy todo el mundo va a descansar.
2: Pues que la pase.
1: A mitad de precio, ¿verdad?
2: No.
1: Yo hoy voy a ir a saludar a un par de costureros que están por acá, a ver si se la
2: ingrato.
1: Saben.
2: Ingrato. Bueno, les deseamos lo mejor, un bonito miércoles, que la pasen bonito.
1: Igualmente, Rosario, nos la pasamos muy, pero muy bien, 120 minutos de un poquito de cada cosa. Voy a pasármela bien.

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0: Es la hora 8:51 minutos.
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3: Es la hora 9:05 minutos.
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0: Es la hora 9:30 minutos.
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3: Es la hora 9:38 minutos.
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6: Es la hora 10:07.

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0: Es la hora 10:42 minutos.
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0: Es la hora 11:01.
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1: Es la hora 11:56 minutos.

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1: Buenas tardes, bienvenidos a la primera emisión de Noti Noticias, las noticias que marcan el acontecer regional, nacional e internacional. Llegamos a ustedes con la fuerza de tres potentes medios de comunicación para Petén a través de Sabana Estéreo en el 100.1. Para el departamento de Baja Verapaz a través de Salama Estéreo en el 91.5 y a la región de Alta Verapaz a través del 96.7 de Estéreo Hits. Le recordamos que también puede seguirnos en línea a través del www.estereohits967.com y en Facebook. Búsquenos como Noti Noticias. Iniciamos presentándole los titulares para la presente emisión.
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1: Accidente de tránsito en varios sectores del departamento de Baja Verapaz deja varios heridos. Hecho de tránsito con desenlace trágico en la ruta de las Verapaces en jurisdicción del municipio de Tactic, Alta Verapaz. Policía Nacional Civil y Ministerio Público capturan a tres hombres por extracción minera ilegal en Santa Cruz, Verapaz. En los deportes, hoy arranca la jornada 14 de fútbol nacional. Cobán Imperial recibirá a Municipal el día de mañana. Esto y otras noticias luego de la pausa comercial.

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5: 13 horas con 13 minutos, el analista climático Cleofás Culajay del Instituto Nacional de Sismología, Vulcanología, Meteorología e Hidrología informa de las condiciones del tiempo para este miércoles 14 de octubre en todo el territorio nacional.
6: Desde el Centro de Monitoreo les presentamos las condiciones atmosféricas para este día, miércoles 14 de octubre de 2026. Insibume mantiene la vigilancia meteorológica sobre la tormenta tropical Trudy, la cual se mantiene en costas del Pacífico. Este sistema se aleja hacia el oeste, por lo que no representa peligro directo para Guatemala. La trayectoria pronosticada de dicho ciclón es hacia territorio mexicano. En el siguiente gráfico podemos observar que no existe algún sistema meteorológico que afectaría directamente al territorio nacional, por lo que para este día se espera que se presente un ambiente cálido, así como el ingreso de humedad desde ambos litorales. Por lo que para el día de hoy se espera que se presenten lluvias acompañadas de actividad eléctrica sobre las regiones del sur al centro del país, sin descartar lluvias importantes sobre Franja Transversal del Norte, Caribe y Petén. En cuanto a las temperaturas máximas, para el día de hoy se espera que se presenten temperaturas entre los 30 a 33 grados sobre las regiones de Petén, Caribe, Valles de Oriente, así como el Pacífico y Boca Costa. En la región central, las temperaturas podrían alcanzar los 26 o 27 grados y en occidente podemos esperar temperaturas entre los 24 y 25 grados Celsius. El sol salió a las 5 horas con 54 minutos y se ocultará a las 17 horas con 44 minutos. Para mayor información y cualquier actualización meteorológica, les hacemos la invitación a visitar la página de Insibume, así como nuestras redes sociales. 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
5: Bueno, y para usted que está ya previendo algún viaje o bien si va en ruta, es importante conocer también lo que ocurre acá en la región norte del país. Por eso a continuación le presentamos desde el Área Administrativa Regional del Instituto Nacional de Sismología, Vulcanología e Hidrología, en la voz del ingeniero Pablo Vega, lo que ocurre en la región norte del país.
7: Se dará la perspectiva climática de hoy miércoles 14, donde en imágenes satelitales de canal visible podemos visualizar cómo actualmente tenemos cielos nubosidad parcial sobre el territorio nacional. En el transcurso de la tarde tendremos ingreso de humedad desde ambos litorales, por lo tanto se prevé que empiece a nublarse en el transcurso de mediodía en adelante y con posibilidad de algunas lluvias que se puedan dar sobre el territorio nacional. Cabe destacar que se tenía un sistema en observación, un sistema de baja presión, el cual pues se fortaleció, tormenta tropical. Sin embargo, pues este tiene su trayectoria, que es al noroeste, no representa un peligro directo para el territorio nacional y cada vez estaría alejando cada vez más del territorio nacional, por lo tanto no representa un peligro directo para el territorio. En cuanto a presión atmosférica, cabe resaltar que actualmente tenemos una presión atmosférica normal. Sin embargo, para los próximos días se prevé que esta vaya en disminución, por lo tanto podríamos tener un leve incremento en las precipitaciones para los próximos días. En cuanto a las condiciones atmosféricas para el día de hoy, tendríamos un ambiente cálido y húmedo, nublados con lluvias y actividad eléctrica en gran parte del país. Durante la mañana se pronosticaba una nubosidad dispersa, alternando con nublados parciales, temperaturas elevadas hacia la zona norte, sur y oriente del territorio nacional y un viento predominando desde el noreste ligero, cambiando temporalmente del sur. Durante la tarde y noche se pronostica que tendremos entrada de humedad desde ambos litorales y la inestabilidad atmosférica continuará promoviendo los nublados con lluvias acompañadas de actividad eléctrica durante la tarde y noche, principalmente del sur al centro del país. Los mayores acumulados pueden presentarse en la región de Boca Costa, Franja Travesal del Norte, Valle del Oriente. Las condiciones atmosféricas continuarán promoviendo las tormentas locales severas en sectores montañosos o volcánicos. Siempre se recomienda tomar las precauciones necesarias ante las lluvias previstas. En cuanto a los mapas de lluvia y temperatura máxima para el día de hoy, miércoles 14 de octubre, en el pronóstico de lluvia diaria, cabe resaltar que no tenemos un pronóstico significativo en cuanto a lluvias para el día de hoy, de igual forma en el departamento de Alta Verapaz. Sin embargo, no se descarta la posible formación de alguna tormenta local o lluvias locales que representen algún peligro para el territorio del departamento, como la que tuvimos el día de ayer, donde se presentaron algunas lluvias de intensidad significativa en el casco urbano del municipio de Cobán y algunos otros municipios del territorio del departamento. Por lo tanto, se recomienda tomar las precauciones necesarias derivado a que tenemos entrada de humedades de ambos litorales y se puedan formar estas tormentas locales en relación a la temperatura que tendríamos el día de hoy, donde la parte norte y este del departamento tendríamos unas temperaturas máximas de 30 a 34 grados Celsius, la parte central del departamento de 26 a 30 grados y la parte sur del departamento de 22 a 26 grados Celsius.
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5: Y en más información, colisión vehicular deja daños materiales en el sector de la zona 1 de San Pedro Carchá. En horas de la noche de este martes se reportó un accidente de tránsito en las inmediaciones de la iglesia Nazareno, ubicado en la zona 1 del municipio de San Pedro Carchá, en el departamento de Alta Verapaz. En el percance ocurrió en medio de una persistente lluvia que afectaba la visibilidad y las condiciones de la cinta asfáltica en el sector, lo que provocó la colisión entre dos vehículos particulares. Cuerpos de socorro y agentes de la Policía Municipal de Tránsito se desplazaron al lugar para evaluar la situación y coordinar la circulación vehicular. Tras la inspección, los paramédicos confirmaron que el impacto no dejó personas lesionadas ni requirió traslado hacia algún centro asistencial. De acuerdo con datos brindados por las autoridades de viabilidad, las partes involucradas permanecieron en la escena para llegar a un acuerdo respecto a la reparación de la pérdida material de los vehículos. Fuerzas de seguridad reiteraron la recomendación a los automovilistas de moderar la velocidad y guardar la distancia de seguridad durante los periodos de lluvia. Con esta información hacemos una pausa comercial. Enseguida retornamos con más información a través de Noti Noticias.
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5: Tome su tiempo, 13 horas con 22 minutos, continuando con más información. Colisión vehicular deja un motorista herido en el barrio La Hacienda de la Virgen, en el municipio de Salamá, cabecera departamental de Baja Verapaz. En horas de la noche del martes se reportó un accidente de tránsito en el barrio Hacienda de la Virgen, en el municipio de Salamá. En el percance se vieron involucrados dos vehículos y una motocicleta, esto a consecuencia del impacto. El conductor del vehículo de dos ruedas sufrió heridas en distintas partes del cuerpo, requiriendo asistencia médica inmediata. Elementos de la 59 Compañía de Bomberos Voluntarios acudieron al lugar de la emergencia para brindar la atención prehospitalaria al herido que sufrió dentro del impacto, coordinando posteriormente su traslado hacia la emergencia del Hospital Nacional de Salamá. De acuerdo con datos brindados por los socorristas, las entidades e identidades de las personas involucradas no han sido establecidas. Autoridades de tránsito recomiendan a los automovilistas y motociclistas conducir con precaución ante la presencia de lluvia en la zona, ya que el pavimento mojado incrementa el riesgo de accidentes. Continuando con más información, tres personas heridas, entre ellas un menor, tras derrapar vehículo en ruta de Baja Verapaz. De igual forma, en horas de la noche se reportó un accidente de tránsito a la altura del kilómetro 137 de la ruta nacional que conduce hacia la Cumbre Santa Elena, en jurisdicción del municipio de Salamá, Baja Verapaz. Por causas vinculadas a la acumulación de agua en la cinta asfáltica, el conductor de un vehículo particular perdió el control tras derrapar sobre el pavimento resbaladizo, volcando y cayendo a una cuneta sobre un tragante de aguas pluviales. Elementos de los bomberos voluntarios acudieron a la escena para realizar las labores de rescate de los tres ocupantes atrapados en el automotor, tratándose de dos adultos y un menor de edad de 6 años. Los heridos presentaban politraumatismo y múltiples lesiones en distintas partes del cuerpo. De acuerdo con datos brindados por los socorristas que atendieron la emergencia, los tres afectados fueron estabilizados y trasladados hacia la emergencia del Hospital Nacional de Salamá. Autoridades de tránsito insistieron en la importancia de reducir la velocidad y transitar por tramos montañosos, sobre todo evitarlos durante periodos de lluvia. Hay más información a través de Notinoticias. Policía Nacional Civil captura a presunto responsable de perpetrar ataque armado mortal, esto en el municipio de Tactic, en el departamento de Alta Verapaz. Este día, agentes de la Policía Nacional Civil coordinaron la captura de un hombre señalado de disparar contra un ciudadano y causarle la muerte a la altura del kilómetro 182 de la ruta a Las Verapaces, en jurisdicción del municipio de Tactic, en el departamento de Alta Verapaz. El detenido fue identificado como César Heredia Lemcal, de 32 años de edad. Y es que, de acuerdo con el informe de las fuerzas de seguridad, la víctima mortal de este hecho violento respondía al nombre de Alan José Mendoza Valiente, también de 32 años de edad. Las investigaciones preliminares señalan que los tripulantes de un vehículo tipo pickup descendieron para auxiliar al conductor de una camioneta que se había volcado a la orilla de la carretera. En ese momento, el ocupante del automóvil siniestrado presuntamente accionó un arma de fuego sin mediar palabra. Durante la intervención policial para neutralizarlo, el sospechoso disparó contra los agentes, quienes repelieron la agresión causándole una herida por rozón en el pie izquierdo. De acuerdo con datos brindados por las autoridades correspondientes, en la escena del crimen se incautó una pistola y se iniciaron las diligencias para esclarecer el móvil del hecho. En relación a este suceso, pobladores de la localidad expresaron su consternación y exigieron justicia para la familia del fallecido. Y a continuación le presentamos el reporte del socorrista Edgar Yat de la Delegación de Cruz Roja Guatemalteca, Cobán, quien nos brinda un reporte de las emergencias atendidas en las últimas horas.
8: Efectivamente, Cruz Roja Guatemalteca, de varias llamadas que recibe a través del 125 y asimismo del 7952-1459, de inmediato destaca la unidad CRG 511 hacia lo que es Reservas Militares, donde un motorista impacta atrás de un vehículo. A esta persona se le brinda la atención prehospitalaria en el propio lugar y luego es trasladado al centro asistencial. Para los tripulantes de motocicleta y de cuatro ruedas en distintas rutas, favor de no estar corriendo, ya que hoy en día el asfalto se mantiene muy mojado y eso asciende que pueden derrapar o accidentarse en dichas rutas. Lo máximo en la ruta, la que es de Chisé, que es la más peligrosa que catalogamos nosotros como Cruz Roja Guatemalteca.
5: Gracias por continuar en sintonía de Noti Noticias. Capturan a tres hombres por extracción minera ilegal en Santa Cruz, Verapaz. Agentes de la División de Protección a la Naturaleza de la Policía Nacional Civil, en coordinación con el Ministerio de Ambiente y Ministerio Público, capturaron a tres personas en el kilómetro 193 de la ruta que conduce hacia el municipio de Santa Cruz, Verapaz. Los detenidos fueron identificados como Federico, de 54 años de edad, Sergio, de 27, y Maynor, de 26 años. La aprehensión se ejecutó durante un operativo interinstitucional de inspección y verificación de proyectos mineros en la región. Según el informe policial, los individuos operaban maquinaria pesada para la extracción no autorizada de arena, piedra y piedrín. Al momento de solicitarles la documentación legal requerida para realizar este tipo de

0: En más información, Policía Nacional Civil captura a hombre por agredir a turista en la isla de Flores Petén. Este día, agentes de la Policía Nacional Civil efectuaron la captura de un hombre en la isla de Flores Petén, señalado de agredir físicamente a un visitante extranjero en un sector concurrido de la localidad. Y es que, de acuerdo con el reporte oficial, el incidente ocurrió cuando el turista se negó a entregarle dinero en efectivo al individuo, momento en que este reaccionó de manera violenta, arremetiendo en su contra. Investigaciones preliminares, de las fuerzas de seguridad vinculan al detenido con otros incidentes de robo y acoso registrados recientemente contra comerciantes y visitantes en la zona turística del municipio. De acuerdo con datos brindados por las autoridades policiales, el aprehendido fue puesto a disposición del juzgado correspondiente para resolver su situación jurídica. Vecinos y empresarios del sector instaron a las autoridades a reforzar la presencia policial para resguardar la seguridad de los pobladores y del turismo en la región. Con esta información hacemos una pausa comercial. Enseguida retornamos con más información.
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2: 13 horas con 34 minutos, estamos de vuelta con más información. Policía Nacional Civil captura a hombre por agredir a turista en la isla de Flores Petén. Este día, agentes de la Policía Nacional Civil dieron a conocer sobre otro de los hechos en el que se expulsó también a un salvadoreño capturado en el hospital de Petén. Este día

0: Se informó que agentes de la Comisaría 62, investigadores del Interpol de la Policía Nacional Civil, expulsaron del territorio nacional a un presunto líder de las pandillas de nacionalidad salvadoreña, tras ser dado de alta en un centro hospitalario de Petén. El individuo fue identificado como Jonathan Josué Mendoza, de 36 años de edad, alias El Seco, quien, según el reporte policial, ostenta el rango de líder de una clica en el país de origen. De acuerdo con el informe de las fuerzas de seguridad, el sujeto ingresó de forma irregular a Guatemala hace un mes para internarse en el Hospital Nacional de Melchor de Mencos, en estado crítico por herida de arma de fuego. Al momento de ser dado de alta este día, las autoridades verificaron que registraba una alerta roja internacional por orden de captura en El Salvador por los delitos de homicidio, extorsión, secuestro y comercio de drogas. De acuerdo con datos brindados por la Policía Nacional Civil, debido a sus dificultades para movilizarse, fue custodiado y trasladado en ambulancia hacia la frontera con El Salvador para ser entregado a las autoridades de aquel país. En relación a esta captura, mandos policiales destacaron la coordinación bilateral para evitar que miembros de estructuras criminales utilicen la región como refugio. Y en más información de las fuerzas de seguridad, Policía Nacional Civil recupera motocicleta como reportada de robo en Salamá, Baja Verapaz. Agentes del grupo Élite motorizado de la Policía Nacional Civil localizaron una motocicleta que contaba con reporte de robo durante un patrullaje preventivo realizado en la colonia Valle de San José. Esto en el municipio de Salamá, cabecera departamental de Baja Verapaz. El vehículo de dos ruedas fue ubicado abandonado en la vía pública por los efectivos policiales. Al consultar el número de chasis y la placa en el sistema de solvencia de la institución, se confirmó que el automotor registraba una denuncia activa por robo interpuesta por su propietario en el pasado 11 de octubre del año 2026. Tras la verificación, los agentes procedieron al resguardo de la motocicleta y coordinaron su traslado hacia el predio correspondiente para continuar con los trámites legales de devolución. Y es que, de acuerdo con datos brindados por la Comisaría de Baja Verapaz, estos operativos de patrullaje motorizado se mantendrán de forma constante en colonias y barrios de la cabecera departamental. Autoridades policiales instaron a la policía y sobre todo a la población a denunciar de inmediato la sustracción de vehículos para facilitar su recuperación. Y continuando con más información, este día el Ministerio de Ambiente y Recursos Naturales llevó a cabo una reunión en un hotel de la ciudad de Cobán, en el que se desarrolló un taller de capacitación enfocado en la homologación de criterios para la revisión y evaluación de instrumentos ambientales. La actividad técnica fue dada a conocer por el ingeniero Fernando López, representante de la cartera ambiental, quien explicó que las jornadas buscan unificar los parámetros de análisis utilizados en las delegaciones departamentales.
1: Hoy, bueno, nos encontramos reunidos de parte del Ministerio de Ambiente y Recursos Naturales en un taller para la homologación de criterios ambientales para el tema de la revisión y el análisis de instrumentos ambientales.
2: ¿Qué es lo que permite este tipo de análisis?
1: Pues, precisamente, como dice el taller, la homologación de criterios, donde nos encontramos varias delegaciones de la región, ¿verdad?, en busca de poder ir homologando criterios que fortalezcan el análisis de los instrumentos que se presentan a cada una de las delegaciones, con el fin de dar una viabilidad ambiental y proteger y utilizar estos instrumentos ambientales como una herramienta de protección a la naturaleza.
2: Ingeniero, tomando en cuenta que ha habido mucha degradación en el tema ambiental, ¿cómo apoya este tipo de fortalecimiento?
1: Esto pues permite poder establecer lo que son, bueno, hacer un análisis mucho más profundo, ¿verdad?, de los instrumentos que se puedan presentar para poder determinar si las medidas propuestas pues están acorde a los impactos que se puedan generar de cada una de las actividades que se realizan a nivel del territorio.
2: Aparte de la delegación de Cobán, ¿vienen algunas otras regionales?
1: Así es, existe, pues vienen tres regiones: la región 3, que está conformada por Izabal, Zacapa, Chiquimula y Progreso; la región 8, que está conformada por Petén, y la región 2, que conforma Alta Verapaz y Baja Verapaz.
2: Finalmente, dentro de ese análisis que ustedes han realizado en cuanto al impacto del medio ambiente, ¿sí en los últimos años se ha visto muy afectado?
1: Pues sin duda, pues sabemos que pues el cambio climático, el crecimiento poblacional, pues también genera mucho más impacto al recurso, ¿verdad? Y pues en busca de esto, de poder ir minimizando y poder ir haciendo un desarrollo sostenible, pues las herramientas pues se esperan que contribuyan a poder minimizar y también generar estas medidas de adaptación al cambio climático.
0: Trece horas con 39 minutos. Gracias por estar en sintonía de Noti Noticias. Hacemos una breve pausa comercial. Enseguida retornamos con más información.
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0: Bienvenidos a La Jugada Coopsama, el espacio deportivo que lleva a ustedes toda la información de Cobán Imperial, la Liga Nacional y los hechos más relevantes del deporte nacional. Iniciamos presentándole La Jugada Coopsama. Cobán Imperial, construir el presente sin olvidar el futuro. En una reciente conversación con el presidente del club Cobán Imperial, el señor José Romeo Leal Soto, conocimos algunos aspectos importantes sobre la situación que atraviesa nuestra institución deportiva. El equipo continúa trabajando bajo la dirección de Ramiro Cepeda, quien cuenta con la confianza de la dirigencia para desarrollar su labor, pero también debemos comprender una realidad: conformar un equipo competitivo requiere recursos económicos, y el Cobán Imperial ha tenido que estructurar su plantel dentro de las posibilidades presupuestarias de sus patrocinadores. Eso significa que no siempre es posible contratar a los futbolistas que se quisieran tener. Sin embargo, hay un tema que merece especial atención: la formación de nuevos jugadores. La dirigencia reconoce la importancia de fortalecer las fuerzas básicas y abrir oportunidades a jóvenes de 17 y 18 años, especialmente de Alta Verapaz, pero esa oportunidad debe ir acompañada de disciplina, preparación, responsabilidad y un verdadero deseo de superación. No basta con llegar al primer equipo, el verdadero desafío de demostrar cada día que se merece estar allí es importante. Los grandes futbolistas del mundo no alcanzaron sus objetivos solamente por su talento. También necesitaron sacrificio, constancia y dedicación. Cobán Imperial necesita resultados en el presente, pero también construir una generación de jugadores que representen con orgullo a nuestra región. Porque el futuro del fútbol altaverapacense comienza cuando el talento de nuestros jóvenes encuentra oportunidades, preparación y, sobre todo, compromiso. Y siempre hablando de La Jugada Coopsama, Cobán Imperial recibe a Municipal este jueves en el Estadio Verapaz. este jueves 15 de octubre a las 15 horas. El 15 a las 15. El Club Cobán Imperial se enfrentará al conjunto de Municipal en el Estadio Verapaz José Ángel Rossi. En el encuentro corresponde a la fecha 14 del torneo Apertura 2026. La escuadra de los Príncipes Azules llega a este compromiso urgida de sumar 3 puntos en condición de local, tras sufrir una derrota por marcador de 2-1 frente a Antigua Guatemala en la jornada anterior. El equipo dirigido por el técnico Ramiro Cepeda se ubica en la posición 11 de la tabla con 13 unidades. Por su parte, la escuadra de Municipal se presenta en la cabecera departamental de Alta Verapaz, ocupando el primer lugar de la clasificación general con 25 puntos, lo que representa un choque de alta exigencia para la plantilla cobanera en su intento por escalar posiciones para ingresar a la zona de clasificación. La junta directiva del club local espera que la afición altaverapacense responda con una masiva asistencia a los graderíos del recinto deportivo para respaldar a la escuadra azul en este trascendental encuentro de la Liga Nacional. Y Comunicaciones y Aurora FC abren la jornada 14 del torneo Apertura en el Estadio Cementos Progreso. 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Este miércoles 14 de octubre a las 17 horas, Comunicaciones recibirá a Aurora FC en el Estadio Cementos Progreso en el encuentro que da inicio a la fecha 14 del torneo Apertura 2026. Ambas escuadras se presentan este compromiso con la urgencia de sumar 3 puntos para afianzarse en la lucha por la clasificación a la liguilla final. El cuadro militar ocupa actualmente el puesto 8 de la tabla con 16 unidades, mientras que el conjunto crema se ubica en la posición 10 con 14 puntos. Los locales buscan recuperarse tras sufrir una derrota en la jornada anterior frente al Deportivo San Pedro, mientras que el plantel aurinegro llega impulsado tras conseguir una victoria en casa ante Xelajú Mario Camposeco. El resultado de este enfrentamiento directo provocará movimientos inmediatos en la parte media de la tabla de posiciones. En relación a esa jornada futbolística, la afición crema espera una reacción de su equipo para escalar casillas en el torneo. Y en una entrevista con el instructor de voleibol del Instituto Nacional de la Juventud de Alta Verapaz, Elmer Yalibat informó sobre los recientes logros y las próximas participaciones de la delegación de Alta Verapaz en fases finales de los Juegos Nacionales organizados por la Confederación Deportiva Autónoma de Guatemala en el proceso clasificatorio disputado en septiembre, en la participación de 18 departamentos de la selección infantil femenina del departamento, en el que se conquistó la medalla de bronce, asegurando su clasificación entre los 6 mejores equipos del país que disputarán la fase final del torneo nacional. 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
5: La última selección que salió a competir en el mes de septiembre, que buscaba la clasificación a Juegos Nacionales, fue la categoría infantil femenino, en donde de 18 departamentos legalmente inscritos en esta contienda, Alta Verapaz consigue la medalla de bronce a nivel nacional. Esto hace que Alta Verapaz esté en el SIC 4, en los 6 mejores a nivel nacional, ¿verdad? Y esperando de que ya en aproximadamente un mes las selecciones empiezan a asistir a estas justas nacionales, en donde los 6 mejores a nivel nacional pues van por la presea o las medallas que da Confederación Deportiva Autónoma. Podríamos decir que es la fiesta también del deporte nacional. El próximo 4 de noviembre viajan las selecciones infantiles, del 4 al 9 estarán en Ciudad Capital, posteriormente en la semana del 11 al 14 estarán las selecciones infanto juvenil y cerrarán esta participación las selecciones juveniles, que estarán del 22 al 24 en Ciudad Capital buscando estar entre los mejores a nivel nacional. Bueno, sí, gracias a Dios este año contamos con ese jovencito Asensio Artola, que es originario de La Tinta. Tenemos a Anthony Marroquín, tenemos a Rodrigo Archila y a Camila Morales, que son nuestros referentes en las categorías juveniles. En las categorías mayores tenemos a Jerry Durán y al internacional Pablo Pérez, que está jugando en México. Tiene una beca en México desde hace aproximadamente 2 años, entonces es nuestro máximo referente del voleibol a nivel nacional y a nivel internacional.
0: Hasta aquí las noticias deportivas de la jugada COPSAMA, patrocinador oficial del Club Cobán Imperial. 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
3: 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Nuestro editorial de hoy de Noti Noticias. ¿Cuándo la deuda municipal pone en riesgo el agua? Una deuda eléctrica municipal puede tener consecuencias mucho más graves que dejar una oficina a oscuras. Cuando la energía alimenta las bombas del sistema de agua, su suspensión puede dejar a las familias sin abastecimiento de agua. El caso de la municipalidad de Chisec merece atención urgente. Según Energuate, la municipalidad acumula una deuda de 10.800.000 quetzales, de los cuales 9.200.000 corresponden al bombeo de agua. La comuna debe explicar el origen de esa deuda, los pagos realizados y las medidas que tomará para garantizar el servicio a la comunidad. No todos los sistemas de agua funcionan con electricidad. Algunos aprovechan la gravedad, pero donde se necesitan bombas para extraer agua de pozos o llevarla
10: hasta los depósitos. La falta de energía puede detener el suministro cuando se agotan las reservas. Entonces, el problema llega a los hogares. Dificulta cocinar, limpiar y mantener la higiene. Las familias pueden verse obligadas a comprar agua, a buscar fuentes cuya seguridad desconocen. Existen antecedentes de deudas eléctricas municipales en Las Verapaces y Petén. Aunque sus saldos actuales deben verificarse, esos casos nos recuerda que esta situación exige prevención y cuentas claras. Alcaldes y concejales municipales deben presupuestar el funcionamiento de los servicios, pagar oportunamente y negociar antes de llegar a una suspensión. También deben revisar la eficiencia de las bombas, las fugas y la recaudación del servicio de agua. A las distribuidoras les corresponde transparentar la facturación y buscar acuerdos viables. A las municipalidades, cumplirlos y establecer planes de emergencia para proteger a la población. La Contraloría de Cuentas debe verificar cómo se administraron los recursos y determinar responsabilidades donde corresponda. Los vecinos merecen conocer cuánto se debe, desde cuándo y cómo se resolverá. Porque garantizar agua requiere mantener funcionando todo el sistema. Las cuentas pendientes deben atenderse antes de que las consecuencias lleguen a las familias. Este fue nuestro editorial de hoy en Noti Noticias.

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1: Vaticano confirma diagnóstico de adenocarcinoma pulmonar en el Papa León XIV tras intervención quirúrgica. Se conoció sobre la información oficial emitida por el Vaticano respecto al estado de salud del Papa León XIV de 71 años de edad, a quien se le diagnosticó adenocarcinoma pulmonar tras una intervención quirúrgica realizada en el Policlínico Gemelli de Roma. El anuncio ha generado atención internacional sobre este tipo de padecimiento oncológico. De acuerdo con la Sociedad Americana contra el Cáncer, el adenocarcinoma es el subtipo más frecuente dentro de los tumores de células no pequeñas, representado cerca del 40% de todos los diagnósticos pulmonares y originándose en las células encargadas de producir mucosidad en las zonas extremas de los órganos respiratorios. Las autoridades de la Santa Sede indicaron que continúan la espera de completar los estudios clínicos necesarios para establecer el alcance definitivo de la enfermedad, recordando que este tipo de padecimientos también puede manifestarse en personas que no tienen antecedentes de consumo de tabaco. De acuerdo con datos brindados por especialistas médicos, la detección temprana resulta fundamental para definir el tratamiento y el pronóstico de los pacientes. En relación a esta noticia, fieles católicos y sectores de la comunidad internacional han expresado muestras de solidaridad ante el pontífice. 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Con esto cerramos una edición más de Noti Noticias. Gracias por informarse con nosotros desde Petén, Baja Verapaz y Alta Verapaz. 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Buenas tardes, los esperamos en nuestra segunda emisión a partir de las 17 horas.

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cafecito bonito para acompañarte a esta hora de la tarde, disfrutando del color de la música de la Hits y de la Oye. Estamos contentos, felices, claro que por supuesto que desde luego que yes. Estamos desbordando alegría, felicidad, iluminando por donde quiera que nos presentemos el día de hoy. Somos esa luz bonita que siempre, siempre lleva cosas buenas, que comparte cosas buenas. Somos vitaminas, somos ese combustible que necesitamos para echar ganas, para seguir adelante de aquella persona que está a nuestro lado. Amigos, familiares, compañeros de trabajo, siempre, siempre sea algo bonito para los demás. Soy Rosario Santamaría y ya sabes que podemos programar tus grandes hits 4096-8574 disponible.

0: chiquitito! ¡Sí, señor! Aquí viene un ranchero enamorado. ¿Cómo de que no se vale? Que el corazoncito lata bonito. Estamos en las 2 de la tarde con 32 minutos y tú quieres darte color conmigo y la programación de la Hits, actívate enviando mensajito de texto, nota de voz, una llamadita a nuestro WhatsApp, el 4096-8574. Pásala bonito. Feliz miércoles, fecha 14 de octubre.
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1: Que tengas una bonita tarde, solamente 15 minutos, y como lo estás escuchando, 15 minutos y las 3, si tenemos un compromiso importante, más vale que nos demos prisa, no vayamos a llegar tarde.
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0: Estamos compartiendo la tarde de este miércoles, fecha 14 de octubre. Muy contentos y obviamente con felicidad y abundancia y bendición de parte de Diosito en nuestro local comercial. ¿Todo bien? ¿Muchas ventas? Excelente. Me parece de lo mejor en ese viaje tan soñado, planificado por cuestiones de trabajo, de negocios o simplemente de alegría al corazón. Qué bueno que llegaste con bien a tu destino y siempre en sintonía del color de la música. Estamos llegando a las 3 de la tarde en punto. Si te quieres comunicar conmigo, lo puedes hacer muy fácil a través del 40 96 85 74. Saludos a Mari allá en Carchán, la zona número 5. También a Estuardo, que nos acompaña en San Juan Chamelco. Felicidades a Alberto acá en Cobán, en la zona número 11, disfrutando de nuestra programación. Kevin en la zona número 6. Carlitos, que estés muy bien en Ciudad Capital, acompañándonos a través de Stereo Hits 96.7.com. Ahí disfrutando en todas las latitudes, en todo el universo, por medio de la web. Qué bueno poder estar junto a ustedes, cerquita, sin perdernos un solo momento.
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Stephanie Constanza cantando Qué Barbarazo. 3:08 p.m. A donde quiera que tú vayas, en donde quiera que te encuentres, nos da mucho gusto el poder estar contigo, acompañarte y juntos disfrutar del color de la música al estilo 96.7.

Bellísima interpretación de Matisse, Mis ojos lloran por ti, un clásico de Big Boy. Ustedes recordarán, en los 90 salió Mis ojos lloran por ti, y esta es una interpretación magistral. Es un cover realizado y hecho con amor, con sentimiento puro. Estamos a las 3 de la tarde con 12 minutos, el clima agradable en el departamento, 23 grados centígrados a esta hora de la tarde, sin aparición de lluvia por el momento. Se espera que esta nos pueda acompañar a partir de tipo 4:30 de la tarde. Tomen sus precauciones si van a salir de casita, van a salir a visitar algún otro municipio. Siempre es necesario que vayamos bien equipados.

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así se llama este gran hitazo de la nueva era de Karol G junto a Jude Lynn y Rusowski, Baby Wow. Se convierte en un gran show a la hora de la presentación en vivo en los conciertos que está dando Karol G, cuando sube, según ella y su staff, a la persona más baby, wow, que llega vestida así muy locochona como normalmente pues se acostumbra a ir al concierto de Karol G. Si no, no cuenta, oiga. Qué bonito, qué alegría que los cantantes compartan hoy día muchísimo más con su fanaticada, ¿no creen ustedes? Estamos llegando a las 3 de la tarde con 27 minutos. Cuéntale, pongámonos a bailar un poquito, al estilo.

0: Bonita tarde, 3:31.
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0: esta canción, esta propuesta musical con Raúl Alejandro en la programación con más color, Stereo Hits 96.7. Gracias por acompañarnos.
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0: The Weeknd sonando acá en la programación de la Hits. A veces debemos impulsarnos nosotros mismos a saltar, muchis. Tal vez no sepas volar según tú, pero aún no lo has intentado. Solo date la oportunidad de intentarlo y te vas a dar cuenta que probablemente sí puedes. Porque el miedo nos hace creer que no estamos preparados para dar ese siguiente paso. Pero hay muchísimas cosas que solo podemos aprender cuando nos atrevemos definitivamente a intentarlas. Confía un poquito más en ti, por favor, porque eres capaz de hacer mucho más de lo que tú crees. Solo es cuestión de que te animes. 4:01 p.m, escuchas Stereo Hits.
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Shakira y Maluma Baby, que por cierto le estuvo acompañando allá en España en su residencia, pues interpretando esta y también la de Agua, la canción nuevita, nuevita que nos traen este par de colombianos exitosos. Estamos llegando a las 4 de la tarde con 11 minutos.

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0: Increíble, ¿verdad? Canción bonita, hermosa, que compartimos contigo al estilo de Karol G y Bruno Mars. Se llama Side. Buenas tardes, 4:18.
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y los pasitos de fondo. Daddy Yankee con Bot sonando en la programación con más color. Stereo Hits y Oye Radio 92.3, 4:40.

0: una bachata bonita para disfrutar de esta tarde de miércoles con Prince Royce y Paloma Mami. Acá la programación con más color, Stereo Hits 96.7. Saludos a Osvaldo, que se reporta desde San Juan Chamelco. Mayrita, ¿cómo estás? Alejandra, acá en Cobán, en la zona número 3, dándose color. Jorge Alejandro, disfrutando de la música de las hits allá en San Pedro Carchá. Santi Epetén, saludos para ti, que la pases muy, muy bien. Milton se reporta de acá de Cobán, de la zona número 3. Gabriel Max, que estés muy bien. Ustedes han programado esta tarde fantástica.
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0: El reggaetón mexa interpretado por Bella Cat. La canción Escápate Conmigo. Les deseo lo mejor. Actitud positiva de campeones, siempre sonriente ante las dificultades de la vida. Una actitud positiva te cambia el panorama. Yo soy Rosario Santamaría, me da muchísimo gusto poder compartir y disfrutar contigo la música bonita que aquí transmitimos en el 96.7. Mañana tenemos una cita muy temprano en punto de las 6 para pasarla increíble retrocediendo el tiempo. Mañana dedicamos nuestro espacio a retroceder en el tiempo en el Jueves Retro. Hasta entonces.
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1: Buenas tardes, es un gusto saludarles a nombre de las emisoras que conforman Corporación Radial del Norte. Bienvenidos a la segunda emisión de Noti Noticias, las noticias que marcan el acontecer regional, nacional e internacional. Llegamos a ustedes con la fuerza de tres potentes medios de comunicación para Petén a través de Sabana Estéreo en el 100.1, para el departamento de Baja Verapaz a través de Salamá Estéreo en el 91.5 y en la región de Alta Verapaz a través de Estéreo Hits en el 96.7. Para el mundo entero, búsquenos en línea a través del www.stereohits967.com y en Facebook, búsquenos como Noti Noticias. Iniciamos presentándoles los titulares para la presente emisión.
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1: Covial despliega trabajos de mitigación, muros y drenajes en carreteras de Baja Verapaz. Hecho de tránsito con desenlace trágico en la ruta de las Verapaces en jurisdicción del municipio de Tactic, Alta Verapaz. Hospital Regional de Cobán ejecuta proyectos de remozamiento y modernización de infraestructura. En los deportes, hoy arranca la jornada 14 de fútbol nacional. Cobán Imperial recibirá a Municipal el día de mañana. Esta y otras noticias a continuación en nuestra segunda emisión de Noti Noticias.

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1: Y desde el Área Administrativa Regional Norte del Instituto Nacional de Sismología, Vulcanología, Meteorología e Hidrología, nos brindan los detalles climáticos para el norte del país en voz del ingeniero Pablo Vega.
2: Se dará la perspectiva climática de hoy miércoles 14, donde en imagen satelital de canal visible podemos visualizar cómo actualmente tenemos cielos nubosidad parcial sobre el territorio nacional. En el transcurso de la tarde tendremos ingreso de humedad desde ambos litorales, por lo tanto se prevé que empiece a nublarse en el transcurso del mediodía en adelante, con posibilidad de algunas lluvias que se puedan dar sobre el territorio nacional. Cabe destacar que se tenía un sistema en observación, un sistema de baja presión, el cual pues se fortaleció, tormenta tropical. Sin embargo, pues este tiene su trayectoria, que es al noroeste, no representa un peligro directo para el territorio nacional y cada vez estaría alejando cada vez más del territorio nacional, por lo tanto no representa un peligro directo para el territorio. En cuanto a presión atmosférica, cabe resaltar que actualmente tenemos una presión atmosférica normal. Sin embargo, para los próximos días se prevé que esta vaya en disminución, por lo tanto podríamos tener un leve incremento en las precipitaciones para los próximos días. En cuanto a las condiciones atmosféricas para el día de hoy, tendríamos un ambiente cálido y húmedo, nublados con lluvias y actividad eléctrica en gran parte del país. Durante la mañana se pronosticaba una nubosidad dispersa, alternando con nublados parciales, temperaturas elevadas hacia la zona norte, sur y oriente del territorio nacional y un viento predominando desde el noreste ligero, cambiando temporalmente del sur. Durante la tarde y noche se pronostica que tendremos entrada de humedad desde ambos litorales y la inestabilidad atmosférica continuará promoviendo los nublados con lluvias acompañadas de actividad eléctrica durante la tarde y noche, principalmente del sur al centro del país. Los mayores acumulados pueden presentarse en las regiones Boca Costa, Franja Travesal del Norte, Valle del Oriente. Las condiciones atmosféricas continuarán promoviendo las tormentas locales severas en sectores montañosos o volcánicos. Siempre se recomienda tomar las precauciones necesarias ante las lluvias previstas. En cuanto a los mapas de lluvia y temperatura máxima para el día de hoy, miércoles 14 de octubre, en el pronóstico de lluvia diaria, cabe resaltar que no tenemos un pronóstico significativo en cuanto a lluvias para el día de hoy, de igual forma en el departamento de Alta Verapaz. Sin embargo, no se descarta la posible formación de alguna tormenta local o lluvias locales que representen algún peligro para el territorio del departamento, como la que tuvimos el día de ayer, donde se presentaron algunas lluvias de densidad significativa en el casco urbano del municipio de Coán y algunos otros municipios del territorio del departamento. Por lo tanto, se recomienda tomar las precauciones necesarias derivado a que tenemos entrada de humedades de ambos litorales y se puedan formar estas tormentas locales en relación a la temperatura que tendríamos el día de hoy, donde la parte norte y este del departamento tendríamos unas temperaturas máximas de 30 a 34 grados Celsius, la parte central del departamento de 26 a 30 grados y la parte sur del departamento de 22 a 26 grados Celsius.
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1: 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Isibumbe reporta sismo de magnitud 3.0 con epicentro en Alta Verapaz. Este miércoles 14 de octubre del 2026, a eso de las 14 horas con 9 minutos, se registró un movimiento telúrico de magnitud 3.0 en la escala de Richter, con región epicentral en el departamento de Alta Verapaz. Y es que de acuerdo con el boletín preliminar emitido por la sección sismológica del Isibumbe, el temblor ocurrió a una profundidad de apenas un kilómetro, registrando una latitud de 15.75 y una longitud de 90.04 debido a la superficialidad del epicentro. El movimiento fue percibido de forma leve en sectores de la cabecera departamental y municipios aledaños. Cuerpos de socorro y autoridades de la Coordinadora Nacional para la Reducción de Desastres realizaron monitoreos en las distintas comunidades del territorio altaverapacense, confirmando que el fenómeno no dejó daños materiales ni personas lesionadas. Según el ente científico, los parámetros se mantienen bajo evaluación continua por posibles réplicas en el país. Se reitera a la población la importancia de mantener la calma, tener listo un plan de acción y guardar la precaución necesaria ante cualquier réplica.
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1: Bueno, y es importante darles a conocer que autoridades del Hospital Regional de Cobán dieron a conocer los avances en los trabajos de remozamiento y readecuación de espacios técnicos para optimizar la atención de más de 300 a 400 pacientes que ingresan diariamente a la emergencia del centro asistencial. El ingeniero Brandon Chacón, del área de servicios generales y mantenimiento, informó que esta semana iniciaron los trabajos de restauración de los sanitarios de la emergencia y la remodelación integral del laboratorio clínico, que anteriormente se sabía que estaba a lo interno del hospital regional y ahora será adecuado en áreas del exterior. Así lo da a conocer en la siguiente entrevista.
5: Vamos avanzando con varios remozamientos o readecuaciones o remodelaciones del hospital por y para el paciente, ¿verdad? Una de ellas es de que ahorita se está restaurando y remozando los sanitarios de la emergencia, que sabemos de que son 300 a casi 400 pacientes diarios que recibimos acá, y los sanitarios, pues por la antigüedad que tiene el hospital, pues no estaban siendo funcionales ni adecuados. Gracias a Dios, pues el día de hoy ya estamos restaurando esa parte para poder dar una mejor atención en la emergencia y tener unos espacios adecuados. También la parte del laboratorio, que en su momento ya se está trabajando de la mano, que también se va a remodelar toda la parte del laboratorio. Si ustedes saben, el laboratorio está en la parte interna del hospital, en un segundo nivel, arriba de la emergencia. Tiene tantos equipos que pesan, obviamente, por la funcionalidad de este. Entonces, la idea es de que se va a restaurar y todo eso se va a bajar, y el laboratorio se va a encapsular en un solo área, que va a ser esta área externa, ¿verdad? Sin afectar la infraestructura, sin afectar el peso que esto pueda provocar, ¿verdad? Todo todo va a canalizarse aquí afuera. Obviamente, pues cuando ya terminemos, eso está proyectado que termine en marzo del otro año. Ya están iniciando, esta semana iniciamos con los trabajos. Primero Dios, ya todo esto, todas estas readecuaciones y remozamientos finalizan en marzo del otro año. Entonces vamos a hacer una inauguración también y obviamente al usuario se le va a notificar sobre estas nuevas rutas de laboratorios, ¿verdad?, que vamos a tener, y también con lo de las muestras.
6: Esto permite, ingeniero, una mejor atención, como usted lo indicaba, y que también se ventilen mucho más rápido las muestras.
5: Así es, vamos a tener más espacio también para poder que puedan pernotar nuestros usuarios sin tener toda la congestión dentro del hospital. Entonces eso es lo que estamos trabajando por fases para empezar a implementar clínicas ya externas a la infraestructura del hospital, para que podamos descongestionar algunos puntos, ¿verdad? Como ustedes saben, la emergencia son de 300 a 400 personas diarias que recibimos, más los que vienen a muestras, más las personas que vienen a COEX, más los horarios de visita, ¿verdad? Entonces lo que estamos haciendo es tratar la manera de ir encapsulando eso y que no se congestione en un solo punto.
6: Habíamos platicado con la doctora Erika García en relación a que, aunque ya se tenía atención a pacientes con cáncer en el área oncológica del hospital regional, ahora se cuenta con un ambiente mucho más amplio.
5: Así es, gracias a Dios, pues ya la semana antepasada ya inauguramos la clínica de oncología. La verdad es que esto es un gran avance para el hospital y también para nuestros usuarios, ¿verdad? Para que tengan ya un espacio cómodo y adecuado en donde se les pueda dar esa consulta. Ahorita estamos también en remozamiento de la parte de patología, porque patología y la clínica de oncología van a tener mucho, van a trabajar en equipo, ¿verdad? Por las muestras que se envían ya al INCAN, y ya posterior a eso ya nosotros poder atender y organizar bien a la gente que tiene una cuestión de cáncer y ya solo transferirlos para que ya empiecen el proceso, ya sea de una quimio, ya sea de una radio, ¿verdad?
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1: Bueno, y siempre de la información que se genera desde el Hospital Regional, platicamos con el licenciado Juan Moncada, integrante de la Oficina de Comunicación Social. Emitió declaraciones oficiales para detallar la disposición en la atención médica ante el asueto de los días, según lo decretado el 19 y 20 de octubre del 2026, en conmemoración del Día de la Revolución. El portavoz institucional explicó que el descanso oficial concedido abarca ambas fechas con goce de salario. Por tal motivo, los servicios de consulta externa, la unidad de atención integral y las áreas administrativas permanecerán cerradas durante esos días. No obstante, se garantizó que el área de emergencia operará con normalidad, así que si usted tiene alguna cita para el 19, sería interesante que llamara a los números que dará precisamente en la siguiente entrevista.
7: El 20 de octubre se conmemora el Día de la Revolución y se tiene programado un asueto. Este año, por acuerdo gubernativo presidencial, se concede extensión para dar asueto el 19 y 20 de octubre con goce de salario. Como sucede en estos casos, se cierra la consulta externa, la unidad de atención integral y se cierra el área administrativa del hospital. La emergencia sigue funcionando, los servicios de encamamiento siguen funcionando, el hospital cuenta con suministro para cubrir, con suministro e insumos para cubrir cualquier eventualidad que se presente o cualquier emergencia. Quedan médicos de turno pendientes ante cualquier suceso que se presente.
6: ¿Las visitas estarán habilitadas?
7: Las visitas no sufren modificaciones, puede venir a visitar con normalidad a sus familiares, respetando los horarios y los días asignados para lunes y martes.
6: ¿Se empiezan a hacer las coordinaciones, Juan, en relación a las personas que ya tenían una cita previa en el área de consulta?
7: Este acuerdo gubernamental o acuerdo que concede el día de descanso nos viene a modificar la fecha del 19. Para el 20 sí no había programada ninguna cita. Entonces, desde el día de ayer, al enterarnos de este puente que se brindó, le estamos invitando a las personas que tenían cita programada para el 19 que puedan acercarse a reprogramar su cita.
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1: 17 horas con 22 minutos, estamos de vuelta con más información. Dos trabajadores electrocutados en el tercer nivel de una construcción, esto en Santa Elena, Petén. Este día se registró una emergencia en el sector del barrio Boulevard, ubicado en el sector de la zona de Santa Elena, en el municipio de Flores, Petén. Dos trabajadores que realizaban labores de construcción sufrieron una descarga eléctrica de alto voltaje. Y es que de acuerdo con el informe de los cuerpos de socorro, los obreros laboraban en el tercer nivel de un inmueble en construcción cuando, de manera accidental, hicieron contacto directo con cables de tendido eléctrico de alta tensión. A consecuencia del impacto, ambos hombres resultaron con quemaduras de tercer grado en distintas partes del cuerpo. Elementos de la 57 Compañía de Bomberos Voluntarios de San Benito acudieron de inmediato a la escena para brindar la atención prehospitalaria de urgencia, estabilizarlos y coordinar su traslado inmediato hacia la emergencia del Hospital de San Benito. El estado de salud de los afectados es reservado debido a la gravedad de las lesiones. Autoridades de Trabajo y Protección Civil reiteraron el llamado a los constructores a extremar precaución al operar maquinaria o herramientas cercanas a la línea de energía eléctrica. Y hay más información. Covial ejecuta obras de mitigación, construcción de muros y drenajes en tramos carreteros de Baja Verapaz. Este día la Unidad Ejecutora de Conservación Vial informó sobre el despliegue de brigadas y maquinaria pesada para ejecutar trabajos de emergencia y mitigación en distintos tramos de la ruta Centroamericana 14 y la red vial del departamento de Baja Verapaz. La intervención se concentra en puntos críticos del municipio de San Jerónimo, en el kilómetro 137.67 de la ruta Centroamericana 13-3, perdón, Centroamericana 14-3, se realizan labores de mitigación para proteger la infraestructura vial, mientras que en el kilómetro 132 de la ruta Centroamericana 14 se ejecuta la preparación del área y la fundición de cunetas para el drenaje superficial, además de protecciones de muro orientadas al manejo adecuado del agua. Asimismo, en el kilómetro 123.4 de la ruta Centroamericana 14-2 se lleva a cabo la construcción de un muro de contención para garantizar un paso seguro a los automovilistas. Por otra parte, los trabajos también abarcan la carretera departamental RDVV-12-1, específicamente en el kilómetro 172.2 entre los sectores de Salamá y Llano Grande, donde se intervienen afectaciones estructurales para preservar la conectividad vehicular. Estas acciones forman parte del Plan Permanente de Atención de Emergencias Viales en la región norte. Transportistas y vecinos del sector destacaron la importancia de mantener transitables las rutas principales ante la temporada de lluvias. Y algo más de la importancia que tiene la señalización en carretera, se viene realizando demarcación vial en el municipio de El Chol, esto siempre en la comprensión del departamento de Baja Verapaz. Este día la municipalidad del Chol, Baja Verapaz, dio a conocer el avance de los trabajos de rotulación y señalización de tránsito que se lleva a cabo en distintos puntos urbanos y sectores estratégicos del municipio. Las cuadrillas de mantenimiento vial continúan con la pintura y la demarcación de pasos peatonales, colocación de reductores de velocidad e instalación de rotulación informativa de puntos de referencia orientados a facilitar la movilidad de conductores y transeúntes. Estas intervenciones forman parte del Plan Municipal de Ordenamiento Vehicular, que busca prevenir percances viales, regular el flujo de transporte y fomentar la cultura de respeto a las señales de tránsito. por parte de los usuarios de la vía pública. Los trabajos se extenderán de forma progresiva a otras comunidades del territorio municipal. Vecinos del sector destacaron la importancia de contar con pasos peatonales visibles para resguardar la seguridad de niños y adultos. Pero es importante que nosotros, sobre todo, respetemos la señalización y el respeto a los transeúntes. Hace falta mucho en el tema de educación vial. Tres personas heridas, entre ellas un menor, tras derrapar vehículo en ruta a Salamá. De igual forma, en horas de la noche se reportó un accidente de tránsito a la altura del kilómetro 137 de la ruta nacional que conduce hacia la cumbre Santa Elena en jurisdicción del municipio de Salamá en el departamento de Baja Verapaz. Por causas vinculadas a la acumulación de agua en la cinta asfáltica, el conductor de un vehículo particular perdió el control tras derrapar sobre el pavimento resbaladizo, volcando y cayendo a una cuneta sobre un tragante de agua pluvial. Elementos de los bomberos voluntarios acudieron a la escena para realizar las labores de rescate de los tres ocupantes atrapados en el automotor, tratándose de dos adultos y un niño de 6 años de edad. Los heridos presentaban politraumatismo y múltiples lesiones en distintas partes del cuerpo. Y es que, de acuerdo con datos brindados por los socorristas que atendieron la emergencia, los tres afectados fueron estabilizados y trasladados hacia la emergencia del Hospital Nacional de Salamá, y autoridades de tránsito insistieron en la importancia de reducir la velocidad al transitar por tramos montañosos durante periodos de lluvia. Y del reporte de las Fuerzas de Seguridad, Policía Nacional Civil captura a presunto responsable de perpetrar ataque armado mortal en Táctica Alta Verapaz. Este día, agentes de la Policía Nacional Civil coordinaron la captura de un hombre señalado de disparar contra un ciudadano y causarle la muerte a la altura del kilómetro 182 de la ruta a las Verapaces, en jurisdicción del municipio de Táctica Alta Verapaz. El detenido fue identificado como César Heredia Lemcal, de 32 años de edad. Y es que, de acuerdo con el informe de las Fuerzas de Seguridad, la víctima mortal de este hecho violento respondía al nombre de Alan José Mendoza Valiente, también de 32 años de edad. Las investigaciones preliminares señalan que los tripulantes de un vehículo tipo pick-up descendieron para auxiliar al conductor de una camioneta que se había volcado a la orilla de la carretera. En ese momento, el ocupante del automóvil siniestrado presuntamente accionó un arma de fuego sin mediar palabra. Durante la intervención policial para neutralizarlo, el sospechoso disparó contra los agentes, quienes repelieron la agresión causándole una herida por rozón en el pie izquierdo. En la escena del crimen se incautó una pistola y se iniciaron las diligencias para esclarecer el móvil del hecho. Pobladores de la localidad expresaron su consternación y exigieron justicia para la familia del fallecido. Con esta información hacemos una pausa comercial. Enseguida retornamos con más información a través de Noti Noticias.
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1: Tome su tiempo, 17 horas con 33 minutos y tenemos el reporte del socorrista Edgar Yat de la delegación de Cruz Roja Guatemalteca, delegación Cobán, quien nos brinda un reporte de las emergencias atendidas en las últimas horas.
2: Efectivamente, Cruz Roja Guatemalteca, de varias llamadas que recibe a través del 125 y asimismo el 7952-1459, de inmediato destaca la unidad CRG 511 hacia lo que es reservas militares, donde un motorista impacta atrás de un vehículo. A esta persona se le brinda la atención prehospitalaria en el propio lugar y luego es trasladado al centro asistencial. Para los tripulantes de motocicleta y de cuatro ruedas en distintas rutas, favor de no estar corriendo, ya que hoy en día el asfalto se mantiene muy mojado y eso asciende que pueden derrapar o accidentarse en dichas rutas. En la máximo en la ruta, la que es de Chisé, que es la más peligrosa que catalogamos nosotros como Cruz Roja Guatemalteca.
1: Y en más información, capturan a 3 hombres por extracción minera ilegal en Santa Cruz, Verapaz. Agentes de la División de Protección de la Naturaleza de la Policía Nacional Civil, en coordinación con el Ministerio de Ambiente y el Ministerio Público, capturaron a 3 personas en el kilómetro 193 de la ruta que conduce hacia el municipio de Santa Cruz, Verapaz. Los detenidos fueron identificados como Federico, de 54 años, Sergio, de 27, y Maynor, de 26 años de edad. La aprehensión se ejecutó durante un operativo interinstitucional de inspección y verificación de proyectos mineros en la región. Según el informe policial, los individuos operaban maquinaria pesada para la extracción no autorizada de arena, piedra y piedrín al momento de solicitarles la documentación legal requerida para realizar este tipo de explotación de recursos naturales. Indicaron no contar con la licencia ni permisos vigentes. Además, en el lugar se consignaron 3 maquinarias excavadoras y se procedió a la clausura temporal del terreno. Autoridades ambientales reiteraron que mantendrán las verificaciones en el departamento para sancionar la explotación ilegal de los recursos naturales. Y en el informe de las Fuerzas de Seguridad, Policía Nacional Civil captura a hombre por agredir a turista en la isla de Flores Petén. Este día, agentes de la Policía Nacional Civil efectuaron la captura de un hombre en la isla de Flores Petén, señalado de agredir físicamente a un visitante extranjero en un sector concurrido de la localidad. Y es que, de acuerdo con el reporte oficial, el incidente ocurrió cuando el turista se negó a entregarle dinero en efectivo al individuo, momento en que este reaccionó de manera violenta, arremetiendo en su contra. Investigación preliminar de las fuerzas de seguridad.

0: autoridad vinculan al detenido con otros incidentes de robo y acoso registrados recientemente contra comerciantes y visitantes en la zona turística del municipio. El aprehendido fue puesto a disposición del juzgado correspondiente para resolver su situación jurídica. Vecinos y empresarios del sector instaron a las autoridades a reforzar la presencia policial para resguardar la seguridad de los pobladores y del turismo en la región. Y continuando con más información, patrullajes y puestos de control en Melchor de Menco, siempre en el departamento de Petén. Personal de la Unidad de Control y Vigilancia del Consejo Nacional de Áreas Protegidas, en coordinación con elementos del Ejército de Guatemala y la División de Protección a la Naturaleza de la Policía Nacional Civil, ejecutó operativos de seguridad en el municipio de Melchor de Mencos, en el departamento de Petén. Las fuerzas interinstitucionales desplegaron patrullajes combinados en el interior del área recuperada conocida como La Pista, además de instalar un puesto de control vehicular móvil sobre la ruta que conduce hacia la aldea La Blanca. La intervención busca prevenir y contrarrestar delitos ambientales como el tráfico ilegal de flora y fauna silvestre, la tala no autorizada y la usurpación de tierras, garantizando la gobernabilidad y la preservación de los recursos naturales y culturales del departamento petenero. Estos esquemas de vigilancia y fiscalización se mantendrán de forma permanente en las áreas de reserva. Autoridades ambientales hicieron un llamado a la población a denunciar actividades ilícitas que atenten contra el patrimonio natural del país y sobre todo del departamento de Petén. Y siempre de la información del Ministerio de Medio Ambiente, este día se realizó en uno de los hoteles de la ciudad de Cobán un taller de capacitación enfocado en la homologación de criterios para la revisión y evaluación de instrumentos ambientales. La actividad técnica fue dada a conocer por el ingeniero Fernando López, representante de la cartera ambiental, quien explicó que la jornada busca unificar los parámetros de análisis utilizados en las delegaciones departamentales. Así lo da a conocer en la siguiente entrevista.
1: Unidos de parte del Ministerio de Ambiente y Recursos Naturales en un taller para la homologación de criterios ambientales para el tema de la revisión y el análisis de instrumentos ambientales. Pues, precisamente, como dice el taller, la homologación de criterios, donde nos encontramos varias delegaciones de la región, ¿verdad?, en busca de poder ir homologando criterios que fortalezcan el análisis de los instrumentos que se presentan a cada una de las delegaciones, con el fin de dar una viabilidad ambiental y proteger y utilizar estos instrumentos ambientales como una herramienta de protección a la naturaleza.
2: Ingeniero, tomando en cuenta que ha habido mucha degradación en el tema ambiental, ¿cómo apoya este tipo de fortalecimiento?
1: Esto pues permite poder establecer lo que son, bueno, hacer un análisis mucho más profundo, ¿verdad?, de los instrumentos que se puedan presentar para poder determinar si las medidas propuestas pues están acorde a los impactos que se puedan generar de cada una de las actividades que se realizan a nivel del territorio.
2: Aparte de la delegación de Cobán, ¿vienen algunas otras regionales?
1: Así es, existe, pues vienen tres regiones, la región 3, que está conformada por Izabal, Zacapa, Chiquimula y Progreso, la región 8, que está conformada por Petén, y la región 2, que conforma Alta Verapaz y Baja Verapaz.
2: Finalmente, dentro de ese análisis que ustedes han realizado en cuanto al impacto del medio ambiente, ¿sí en los últimos años se ha visto muy afectado?
1: Pues sin duda, pues sabemos que pues el cambio climático, el crecimiento poblacional, pues también genera mucho más impacto al recurso, ¿verdad? Y pues en busca de esto, de poder ir minimizando y poder ir haciendo un desarrollo sostenible, pues las herramientas pues se esperan que contribuyan a poder minimizar y también generar estas medidas de adaptación al cambio climático.
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4: Bienvenidos a La Jugada Coopsama, el espacio deportivo que lleva a ustedes la audiencia toda la información de Cobán Imperial, la Liga Nacional y los hechos más relevantes del deporte nacional. La Jugada Coopsama presenta Cobán Imperial, construir el presente sin olvidar el futuro. En una reciente conversación con el presidente del club Cobán Imperial, el señor José Romeo Leal Soto, conocimos algunos aspectos importantes sobre la situación que atraviesa nuestra institución deportiva. El equipo continúa trabajando bajo la dirección de Ramiro Cepeda, quien cuenta con la confianza de la dirigencia para desarrollar su labor, pero también debemos comprender una realidad. Conformar un equipo competitivo requiere recursos económicos y el Cobán Imperial ha tenido que estructurar su plantel dentro de la posibilidad presupuestaria de sus patrocinadores. Eso significa que no siempre es posible contratar a los futbolistas que se quisieran tener. Sin embargo, hay un tema que merece especial atención: la formación de nuevos jugadores. La dirigencia reconoce la importancia de fortalecer las fuerzas básicas y abrir oportunidades a jóvenes de 17 y 18 años, especialmente de Alta Verapaz. Pero esa oportunidad debe ir acompañada de disciplina, preparación, responsabilidad y un verdadero deseo de superación. No basta con llegar al primer equipo. El verdadero desafío es demostrar cada día que se merece estar allí. Los grandes futbolistas del mundo no alcanzaron sus objetivos solamente por su talento. También necesitaron sacrificio, constancia y dedicación. Cobán Imperial necesita resultados en el presente, pero también construir una generación de jugadores que represente con orgullo a nuestra región. Porque el futuro del fútbol altaverapacense comienza cuando el talento de nuestros jóvenes encuentra oportunidades, preparación y compromisos. Y en más de La Jugada Coopsama, Cobán Imperial recibe a Municipal este jueves en el Estadio Verapaz. Este jueves 15 a las 15 horas, el club Cobán Imperial se enfrentará al conjunto de Municipal en el Estadio Verapaz José Ángel Rossi. En el encuentro correspondiente a la fecha 14 del torneo Apertura 2026, la escuadra de los Príncipes Azules llega a este compromiso urgida de sumar 3 puntos en condición de local, tras sufrir una derrota por un marcador de 2-1 frente a Antigua Guatemala en la jornada anterior. El equipo dirigido por el técnico Ramiro Cepeda se ubica en la posición 11 de la tabla con 13 unidades. Por su parte, la escuadra de Municipal se representa en la cabecera departamental y se presentará ocupando el primer lugar de la clasificación general con 25 puntos, lo que representa un choque de alta exigencia para la plantilla cobanera en su atento por escalar posiciones para ingresar a la zona de clasificación. La junta directiva del club social espera que la afición altaverapacense responda a una masiva asistencia de los graderíos del recinto deportivo para respaldar a la escuadra azul en este trascendental encuentro de la Liga Nacional. Bueno, y ahora le hablamos del fútbol internacional, remontada del Real Madrid ante Roma en Italia. La victoria del Real Madrid por marcador de 4-3 frente a la Roma en el Estadio Olímpico, en el encuentro correspondiente a la segunda jornada de la fase de la Liga de la UEFA Champions League. El conjunto dirigido por José Mourinho comenzó abajo en el marcador tras la anotación de Martin de Roon al minuto 20, aunque el delantero francés Kylian Mbappé logró el empate momentáneo del 1-1 antes de cumplirse la media hora de juego. En la segunda mitad, el cuadro italiano se adelantó con un doblete del neerlandés Donjel Malen, colocando el partido 3-1 a favor de los locales. Ante el inminente tropiezo del técnico portugués, realizó modificaciones tácticas con el ingreso de Endrick, Carlos Espín y el Arda Güler. Los cambios revolucionarios, el esquema ofensivo permitió al club merengue dar vuelta al resultado en apenas 8 minutos con anotaciones de Espín, Endrick y el alemán Antonio Rüdiger, todas gestadas mediante jugadas a balón parado cobradas por el mediocampista turco Arda Güler. El Real Madrid llega a 6 puntos en la tabla y se analiza para recibir todo listo al RB Leipzig en el Estadio Santiago Bernabéu la próxima semana, mientras que la Roma se queda con un punto y se medirá ante el Slavia Bratislava. La jugada Coopsama presenta y en entrevista con el instructor de voleibol del Instituto Nacional de la Juventud y el Deporte en el departamento de Alta Verapaz. Él es el instructor Elmer Yalibat, informó sobre los recientes logros y las próximas participaciones de las delegaciones de Alta Verapaz en fases finales de los Juegos Nacionales organizados por la Confederación Deportiva Autónoma de Guatemala en el proceso clasificatorio disputado en septiembre con la participación de 18 departamentos. La selección infantil femenina del departamento conquistó la medalla de bronce, asegurando su clasificación entre los 6 mejores equipos del país que disputarán la fase final del torneo nacional. Así lo da a conocer.
5: La última selección que salió a competir en el mes de septiembre, se buscaba la clasificación a Juegos Nacionales, fue la categoría infantil femenino, en donde de 18 departamentos legalmente inscritos en esta contienda, Alta Verapaz consigue la medalla de bronce a nivel nacional. Esto hace que Alta Verapaz esté en el SIC 4, en los 6 mejores a nivel nacional, ¿verdad? Y esperando de que ya en aproximadamente un mes las selecciones empiezan a asistir a estas justas nacionales, en donde los 6 mejores a nivel nacional pues van por la presea o las medallas que da Confederación Deportiva Autónoma. Podríamos decir que es la fiesta también del deporte nacional. El próximo 4 de noviembre viajan las selecciones infantiles, del 4 al 9 estarán en Ciudad Capital. Posteriormente, en la semana del 11 al 14 estarán las selecciones infanto juvenil y cerrarán esta participación las selecciones juveniles, que estarán del 22 al 24 en Ciudad Capital buscando estar entre los mejores a nivel nacional. Bueno, sí, gracias a Dios este año contamos con ese jovencito Asensio Artola, que es originario de La Tinta, tenemos a Anthony Marroquín, tenemos a Rodrigo Archila y a Camila Morales, que son nuestros referentes en las categorías juveniles. En las categorías mayores tenemos a Jerry Durán y al internacional Pablo Pérez, que está jugando en México. Tiene una beca en México desde hace aproximadamente 2 años, entonces es nuestro máximo referente del voleibol a nivel nacional y a nivel internacional.
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3: Nuestro editorial de hoy, de Noti Noticias. Cuando la deuda municipal pone en riesgo el agua. Una deuda eléctrica municipal puede tener consecuencias mucho más graves que dejar una oficina a oscuras. Cuando la energía alimenta las bombas del sistema de agua, su suspensión puede dejar a las familias sin abastecimiento de agua. El caso de la municipalidad de Chisec merece atención urgente. Según Energuate, la municipalidad acumula una deuda de 10.800.000 quetzales, de los cuales 9.200.000 corresponden al bombeo de agua. La comuna debe explicar el origen de esa deuda, los pagos realizados y las medidas que tomará para garantizar el servicio a la comunidad. No todos los sistemas de agua funcionan con electricidad. Algunos aprovechan la gravedad, pero donde se necesitan bombas para extraer agua de pozos o llevarla hasta los depósitos, la falta de energía puede detener el suministro cuando se agotan las reservas. Entonces, el problema llega a los hogares. Dificulta cocinar, limpiar y mantener la higiene. Las familias pueden verse obligadas a comprar agua, a buscar fuentes cuya seguridad desconocen. Existen antecedentes de deudas eléctricas municipales en Las Verapaces y Petén. Aunque sus saldos actuales deben verificarse, esos casos nos recuerda que esta situación exige prevención y cuentas claras. Alcaldes y concejales municipales deben presupuestar el funcionamiento de los servicios, pagar oportunamente y negociar antes de llegar a una suspensión. También deben revisar la eficiencia de las bombas, las fugas y la recaudación del servicio de agua. A las distribuidoras les corresponde transparentar la facturación y buscar acuerdos viables. A las municipalidades, cumplirlos y establecer planes de emergencia para proteger a la población. La Contraloría de Cuentas debe verificar cómo se administraron los recursos y determinar responsabilidades donde corresponda. Los vecinos merecen conocer cuánto se debe, desde cuándo y cómo se resolverá. Porque garantizar agua requiere mantener funcionando todo el sistema. Las cuentas pendientes deben atenderse antes de que las consecuencias lleguen a las familias. Este fue nuestro editorial de hoy en Noti Noticias.

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